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Bendita sea tu pureza y eternamente lo sea. Pues todo un Dios se recrea en tal graciosa belleza. A ti, celestial princesa Virgen Sagrada María, yo te ofrezco en este día alma, vida y corazón. Mírame con compasión, no me dejes, madre mía, vivir sin tu bendición y yo sin mi conversión. Amén. 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

0: 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A Eva, Joaca y veje junto a pareja de españoles acusados de matar a compradores de oro. Te abuelo, ya deben mover una cuatia. Anoche fue allanada la casa donde vivían los dos españoles sospechosos de matar a dos paraguayos y herir a otro. Hermano de una de las víctimas fatales en un encuentro para supuesta venta de oro que se dio en Encarnación. El procedimiento que se realizó en San Juan del Paraná dejó como saldo la detención de los españoles Fernando Barrio Nuevo Urbaneja y su hijo, Aitor Barrio Nuevo Guirao. Fueron detenidos también los bolivianos Luis Andrés Uriarte Gutiérrez, Sheila Liz Maino Mosay y Bain Eugenia Gutiérrez Pisa. Las mujeres serían pareja de los españoles. En medio de la detención se dio una situación curiosa. Una de las mujeres estaba con un monito que no se despegó de ella en ningún momento y les acompañó hasta la comisaría. La fiscalía va a disponer el destino del mono si las mujeres tenían que guardar, si tienen que guardar reclusión. En el allanamiento, la policía incautó de un inhibidor de frecuencia una caja fuerte, computadoras, señas de PC, armas blancas, dos relojes Rolex, a la pinta de Rolex, pulsera, fragmentos de oro, documentos, una chequera, dinero en efectivos, ropas y una camioneta Cherokee, que sería la misma que utilizaron los españoles para encontrarse con los compradores de oro. La detención son clave para avanzar en la investigación del asesinato de Justo Pastor Garcete Cano y Arsenio Erico Cano González de Juan Eoleari, quienes se encontraban con los españoles para cerrar la compra de oro. Veintidós minutos de las 7 de la mañana. 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
1: 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Buenos días, amigo, felicitaciones por este nuevo emprendimiento. Me pasa lo que es la suerte de Flaminio Arzamendia. Desde Mbocayatí, dice el amigo Blasito. Oye, pues acá también. Por ejemplo, hace que hay Blasito, buen día. Espera, mando. ¿A qué nape participa para este nape en el sorteo? La obra con la caña Fortín. O Boruña de Vejina. Ron con la voluntad. Pero las 8 y era ya igual. Porque tampoco es igual. Se las 8 utaja el amigo Cristian. Ah, métame yo, pues mica, tú no vas a ver, hija. Eva, acuérdate, hija. Eva, apetito para el apetito. Exactamente, para el apetito. 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El amigo Eligio, yo lo hice compuesto de Confu Paredes. 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Va a ir con una cuantía. Lo que reveló la autopsia realizada al cuerpo de Rosalín Beabe inocente. Oye, Yucago, en la casa Pape, Iñandebe. Después del terrible hallazgo que se produjo ayer en Casapá del cuerpo desmembrado de Rosalín Florentín, la pende de 14 años que estaba desaparecida desde el viernes 31 de julio, esta mañana se realizó la autopsia. Los detenidos Danilo Germán Rodríguez, 21 años, y Kevin, menor de 17 años, habían dicho a la investigadora que Rosalín se ahogó después de caer a un tajamar. La víctima había salido a su casa para encontrarse con su mejor amiga, que es novia de Danilo. Después no se supo más nada de ella. 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En el marco del día del comando desarrollado en Alto Paraná, el comandante de la Policía Nacional, César Silguero, acompañado por el subcomandante Feliciano Martínez e integrante de la cúpula policial, se trasladaron hasta la gobernación del Alto Paraná. UPP mantuvieron una reunión de trabajo con el gobernador César Landi Torres. El encuentro permitió abordar la situación de la seguridad en el departamento, intercambiar planteamientos sobre las necesidades del territorio y fortalecer la coordinación entre la Policía Nacional y el gobierno o departamental. Joa peso pesado de la banda de la Tirse. Pasaron eso y que también ya yo iré para una y no vea, Pocoyana Bombos, apupamos, Coyana Boy, 7 de la mañana, 32 minutos. 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
1: 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Agentes del Departamento de Investigaciones Regional Central realizaron un allanamiento en una vivienda del barrio Santa María en el marco de una investigación por el intento de asalto llevado a cabo por 10 o 15 hombres ocurrido el mes pasado en Itaguá. Durante el operativo fue detenido Rubén Darío Peláez Almirón, de 35 años de edad, quien además contaba con orden de detención vigente por otra causa de robo agravado en grado de tentativa. Como parte de las diligencias, los investigadores incautaron una camioneta Kia Sportage, dos teléfonos celulares y otras evidencias que quedaron a disposición del Ministerio Público. El procedimiento fue encabezado por la fiscal Jennifer Marchut, con apoyo de la Comisaría 69 Central y del Departamento del Control de Automotores. Según la investigación, Carlos Ramón Limenza Torres, de 41 años, y Miguel de Jesús Camacho Gómez, de 30 años, fueron asaltados el pasado 28 de julio. Según las víctimas, los desconocidos intentaron apoderarse de la carga de electrónicos que transportaba el vehículo de gran porte. Sin embargo, no habían logrado llevarse la carga. Rescatan a Gigi que laburaba en la casa de los paraguayas. Un apelativo de la policía Rapay terminó con la fiesta en un prostíbulo conocido como Casa de las Paraguayas, donde fue rescatada una mujer paraguaya y otro quedó detenido. Tras la intervención, el procedimiento realizado anoche a las 23 horas permitió identificar a 14 mujeres, en su mayoría oriundas de Alto Paraná. El llamativo operativo Abey terminó con una pareja de paraguayos tras las rejas, sospechoso de reclutar a mujeres para explotarla en el local. Lo curioso fue que las otras 14 aseguraron que estaban allí por voluntad propia, aunque los investigadores no se tragaron de todo el cuento y sospechan que alguna podría haber hablado bajo presión o miedo. Ahora las autoridades brasileñas siguen tirando del ovillo para determinar si detrás del polémico local existe una red de trata de personas y si hay más involucrados. La casa, que tenía fama de recibir paraguayas, quedó bajo la lupa y sus responsables deberían responder ante la justicia. 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

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Los enduinas y se ve a ver a participar para hacer la sorteo, ¿ve? El amigo Oscar. Oye, lo ese de puro Jimmy y Catula Monte y rodante de que Millán Bay o Genuse. Que Millán Bay o Genuse y Naja Eva. Buenos días, Rigo. Pasame por el tema casamiento de otra vez. Y se ve Derlis, los enduros, ya pues acá, Nerejena, a ver. Barrio Paso Pe, hubieron enduinas y se gusto, la Nerejena envía po. Agua y tela y me jala domingo, pues, y se de Dios se los pague, ¿cuándo será? Aguay, tengo será. Entero, vea, imagina, ahí va la obra, pero para que la haga la 8 y se gusta, aquí. Ya se da como vaina. El amigo Cristian, el gerente general de ventas de Caña Fortín. Hay un monje que está poniendo, y no pensó que van a entre semana o domingo, cuella y cuapo, una jamás, para que te vaya a guatar, y no vea. Va a ir con los dueños de bambú, guatillas y nave. Gota a gota, colombianos secuestraron y torturaron a su compatriota. Pese a gota a gota, era ginal, las envía por cuela. Al mejor estilo de mafia, de que si no pagan sus deudas y secuestran y someten a terribles torturas, una organización mafiosa colombiana fue desmantelada. El operativo denominado Gota a Gota fue llevado a cabo por antisecuestro de la policía, dependiente de la Dirección contra el Secuestro y el Terrorismo. Tras la detención y tortura de un ciudadano colombiano y su pareja paraguaya, quienes permanecieron cautivos durante 72 horas. Según los investigadores, la organización ofrecía préstamos informales con cobros diarios a pequeños comerciantes. Cuando las víctimas se atrasaban en los pagos, eran secuestrados y extorsionados para exigir rescates. Los captores solicitaron a familiares en Colombia 25 millones de pesos colombianos, equivalente a unos 47 millones de guaraníes. Tras el pago inicial de 500 mil pesos colombianos, la pareja fue liberada. La denuncia fue presentada ante el grupo Jaula de Colombia, que alertó a las autoridades paraguayas. Las investigaciones permitió identificar y detener a Óscar Pallares, de 19 años, Javier de Lavos Bustamante, de 39 años, Luis

0: El caso continúa bajo investigaciones para determinar el alcance de la organización criminal y posibles nuevos involucrados en Yandebe, Oberúa, Baemonbeú, Gota, Agota, Oberúa, Yandebe, Aweí, Aeba, Baemonbeú, Aguerjabe, Peikua, Mijangua, Aweí, Bae, Oberúa, Cuati, Acuera, Yapese, Inubi. Ya, Moñebe. Policía incautan un automóvil tras allanamiento fatal a transeúnte en Arroyo y Estero. Rodrigo Abelardo Cristaldo, de 41 años de edad, intentaba cruzar la calle cuando fue embestido por un automóvil Toyota Ron de color rojo que circulaba a gran velocidad sobre la ruta D036 en Arroyo y Sestero, departamento de Cordillera. Cristaldo, de nacionalidad argentina, quedó mal herido tras el hecho y fue llevado hasta el hospital del trauma, donde confirmó su muerte. De acuerdo a la pesquisa, el hombre estaba compartiendo un momento de distensión con familiares cuando intentó cruzar la calle asfaltada y fue arrollado por el automóvil Ñandebe o Weruñandebe. Pues cuando se llama, va a ver una. ¡Ey! Se llama auto, yo te arrojo, hago yuva, fía, palio, velo yuva. 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
2: En la trayectoria y estelar figura del artista folclórico musical más popular del Paraguay, don Kemil Yambay, cuya glosa es lo siguiente: yo soy mitad y rodante, por el mundo voy cantando, como artista voy rodando. Por campiña más lejana, soy cantor guiracampana. Mimado soy de la gente, mil canciones guarda mi mente. Como el más grande tesoro, vale más que el mismo oro. Hermosa joya viviente.

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0: 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Buenos días, que Aníbal, va a estar con mis amigos, cuailando, y cuailando con la Fortín Beguá será. 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Ya en Ducata, de ese amigo, ese amigo donde ya participamos. Y Caturro Domingo Rama, y Caturro Domingo Rama. Señora Ramona, buen día, amante. Ya pues acá vemos el jefe Felipe Pérez Cardoso, de coña que ya Ramona. Se la reina, oye, no sé, y nada, en Duceca, mi esposa, pues acá ve, y a Zaire, ya en Ducata, de 20 minutos, de las 8 de la mañana, pésate en mi esposa. No. Oye, ya potas y nada, pasión colorada. A las 9, el amigo Lucho, sí, ¿qué? No sé cómo te entiendes, Gina. Vamos a tener un dente, Gina, que te vamos a ver. Pepa y vagina, Pepa y Kine. Y voy, mi Pepa y Pejendo satelital. 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Sé cosas y lento a poder en electrónico, guapé, yerurea, no se vamos a hacer también. Pero se más acuerda, guapé, ya acuerda, cuál hace gusta, vea. ¿Eh? Conducía alcoholizado sin licencia y terminó volcando en Yacicañí. Un joven de 21 años dio positivo al alcotest con 0,336 miligramos en sangre tras protagonizar un vuelco. La policía también constató que no contaba con licencia de conducir al momento del accidente. Este era inconsciente. Malicia, ¿dónde está Villarrica? Un hombre de 21 años de edad fue detenido luego de protagonizar un accidente de tránsito sobre un camino vecinal de la colonia Manduaná, cuarta línea, Cristo Rey, distrito de Yacicañí, en el departamento de Canindeyú. El hecho ocurrió alrededor de las 6:30 de este sábado. De acuerdo con el informe de la comisaría 13 de Yacicañí, los agentes encontraron una camioneta Toyota Highland color blanco con importantes daños materiales tras el vuelco. El conductor fue identificado como Nelson Ezequiel González Romero, paraguayo soltero de 21 años de edad, domiciliado en la colonia Manduana, tercera línea. Tras el accidente fue auxiliado y trasladado inicialmente hasta un puesto sanitario y posteriormente al hospital distrital de Curuguatí, donde fue dado de alta. O Pepe Catú, de Yecuango, ya está allá. Pero ya no gente, ahora con la ya calculaba. Ya entra con la ya calcula. Y Catú, por culpa del celular, PTI. Va a un mensaje. Ay, Catú, ojo, va a PTI y volante. Alguna cosa. O si no, tatar. 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Agente del Departamento de Investigaciones de San Pedro detuvo este sábado un hombre que contaba por orden de captura por el caso que investiga el fallido asalto a un camión transportador de caudales en Yataití del Norte. Hey, Ángel Coronel Gauto, de 36 años de edad, fue detenido este sábado tras un procedimiento policial que se realizó en Yataití del Norte, departamento de San Pedro. El hombre contaba con una orden de captura pendiente por causa que investiga el fallido asalto a un camión transportador de caudales en la misma localidad. Oyo ayuve. Coronel fue localizado cuando circulaba al mando un camión por una calle de la ciudad, según el informe policial. Los investigadores recibieron información de que una persona con orden de captura pendiente se encontraba por la zona, por lo que iniciaron tarea de vigilancia. Jamás se lo haya avisado, mal lo avisado a su vez. ¿Eh? No, más mal, pero le cosa más mal avisado a su vez. 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
1: 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Jolan lamenta la falta de efectividad, especialmente uña de vecina, veí. Ameliano hace historia y logra su primer triunfo sobre Cerro Porteño. 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

Muy buen día, buen día, buen día. ¿Qué tal? ¿Cómo están, queridos amigos? El placer y el gusto estar aquí en la radio. Estamos en Radio TV Satelital 91.3. Un placer estar en este día domingo 9 de agosto de este año 2026. Cuenta regresiva para el 4 de octubre. Muy buen día realmente para todos, ¿eh? Está en control mi compañero Sergio Villalba. Le saluda Lucho Duarte. Esto es Pasión, señora, señora. En su sexta temporada, ¿eh? Una maravilla está el tiempo. Lloviznando, qué guaso, pero me imagino que en algún lugar ha de estar lloviendo grande, ¿eh? Hoy se viene el real frío, hoy sentí frío. Ya viene, miro, ¿qué onda? Y la cielo que tiene allí, pues tiene cielo y lento. Pero está muy agradable, linda lluvia, ojalá que no llueva grande realmente. Creo que meteorología anunciaba agua. Y bueno, estamos con lluvia en Villarrica, no tanto, pero está lloviznando y refresca. Hay que abrigarse, gente, ¿eh? Hay mucha... muchas enfermedades respiratorias, hay que tomar las precauciones, ¿eh? Bueno, tuvimos una semana cargadísima, muchos eventos, inauguraciones, hay techados hermosos el 1 de marzo, qué lindo quedó, las reuniones de los diferentes candidatos, diferentes compañías, ese contacto con la gente. Hay mucha información de las cuales vamos a estar conversando, trabajando a nivel acá en Villarrica, en nuestra capital departamental, los candidatos, por supuesto mi querido Pilo, recorriendo nuestro seguro intendente, Dios mediante, el próximo 4 de octubre, las elecciones generales, llevando su mensaje, escuchando a la gente, conversando con los amigos, un trabajo de hormiga haciendo mi querido Pilo, casa por casa, llevando su mensaje, hablando con los amigos, colorados y no colorados también, votan todos y hay que buscar siempre el bien común, como bien lo expresa y reza nuestra iglesia en este año. Esa es su filosofía para este año 2026, el bien común, y eso busca justamente el candidato colorado, nuestro candidato, mi querido Pilo Fanego, Dios mediante, intendente de la ciudad de Villarrica. Ayer una linda jornada, o sea, ya la pasamos tan bien, qué lindo evento. Hay eventos realmente que te fortalecen, o los docentes. Qué lindo evento ayer, estuvimos acá en Villarrica, comenzó a las 6, más o menos 6:30. Ahí tenemos imágenes justamente. Qué lindo evento, un discurso sólido, tanto el de Pildo, el del gobernador también, Cesarito Sosa. Esa unión granítica que se siente en el equipo, Damas Coloradas, la comisión de Damas Coloradas y de docentes. Fantástica la organización realmente, qué lindo todo ayer, ¿eh? Un lindo evento, un lindo espectáculo, amenizando con buena música. Roberto de Miguel, el grupo Renacer, estuvimos trabajando con el pariente de mi querido Carlitos Chávez y realmente la pasamos muy, pero muy bien. Gracias realmente por todo lo que nos hacen vivir, los docentes ayer, realmente un evento formidable, ¿eh? Y se viene algo más grande el próximo 21, un evento del cual también voy a estar hablándoles más adelante, lo que se viene para el día 21 de agosto con la Comisión de Damas Coloradas aquí en Villarrica, en el cuarto departamento. No es joda lo que se viene realmente, gente linda, ¿eh? No, voy a palomita. Se mueve la maquinaria colorada, se va a teñir de rojo el departamento y el país, Dios mediante, para este 4 de octubre, ¿eh? Un espectáculo realmente maravilloso, el cual compartimos con la gente. Ya están los grandes amigos del Coronel Martínez, ya lo veo Elio Reyes, ya se viene don Francisco Román, seguro intendente, Dios mediante, a quien lo convidamos, lo invitamos, con quien vamos a estar hablando en un ratito de todo lo que se está haciendo hacia esa bella zona acá en el departamento. Como les decía, anoche una jornada fantástica, todo lo que se vio también en la semana con Marta Cardoso, estuvimos con ella en su evento en Potrero Báez, hermosa gente, con la cual compartimos también. Hicimos lo propio con Guille Furler en la semana también en el Círculo de Oficiales Retirados. Una lluvia intensa realmente. Y la gente impresionante. Se anda ahí por llamado yo cuando el Colorado le quiere al candidato. Cuando el partido llama, está ahí el Colorado. Damas y caballeros. Impresionante también. Doña María también Cáceres trabajando a full. Estuvo el miércoles. Un evento muy lindo también. Muchísima gente. En fin, se están moviendo los candidatos. Lo propio hizo Walter, movilizándose con una hoja de ruta fantástica. Realmente tenemos imágenes justamente en pantalla, la presencia del gobernador Cesarito Sosa, de Pilo Fanego, seguro intendente, y por supuesto ya hablando a la gente en Potrero Báez. Esto fue en Potrero Báez, digo bien, ¿verdad? La noche del miércoles, ahí lo vemos a Robert Alcaraz, también a Luisito Acosta del equipo de la profe Marta, y por supuesto está la ingeniera Graciela Soto también
se acercó a ese lugar donde la vimos después de un buen tiempo, realmente esta gran mujer guapa, mujer realmente quien está hoy por hoy en Petropar. En fin, muchas emociones realmente. Ahí están las tomas fotográficas de lo que pasaba justamente el pasado miércoles, creo que fue el miércoles, no me estoy acordando qué día, pero fue en la semana, una semana muy cargada se tuvo, pero y gusto será, realmente la gente cómo participa, la gente se involucra, hay un equipazo detrás de todo esto realmente, ¿eh? Hay 12 concejales de lujo y por supuesto un candidato que es un lujo para Villarrica, Dios mediante, ¿eh? Necesita Villarrica de candidatos de esta naturaleza, de gente limpia, de gente sana por sobre todas las cosas, un linaje impecable, familiar, y eso vale, hay que a la hora de llevar a lugares de sitios de poder hay que tener en cuenta esas cosas realmente, y Piero Fanego tiene esos requisitos, un hombre muy preparado, un hombre jovial, un hombre con mucho dinamismo y con ganas de hacer bien las cosas por su querida y natal Villarrica, ¿eh? Bueno, respaldados por Piero Fanego, intendente de Villarrica, somos, sí señor, todos uno, lista uno. Cipri Gado, tu hermano intendente Cipri, para el rato, también vamos a tenerlo a Cipri muy pronto por acá por los estudios, vamos a hablar con él, todo lo que se está haciendo en San Salvador, para el rato en San Salvador, lista uno. Elba Mereles también, a la ingeniera vamos a invitarla, vamos a tenerla por acá también, Dios mediante, muy pronto. Con Carlito, quien está dejando el gobierno municipal de aquí a poco, Carlos, nuestro querido Gordo Fernández, y Dios mediante asume la señora Elba Mereles, la intendenta segura en Félix Pérez Cardoso, lista uno. Mi querido Darío Kiko Grisaldo, desde el Vamos, acompañando y respaldando a Pasión. Excelente trabajo en la Penitenciaría Regional de Villarrica, Papu. Mi querido Papu Ferreira, concejal departamental, respaldando a Salomón Miranda, intendente seguro en Paso Yovay, acompañado por Vero Torres, anoche estaba Vero, impecable, compartiendo justamente, Verónica Torres, lista 1, opción 9, segura concejal en Villarrica, la profe Marta Cardoso, lista 1, opción 8, anoche la pasamos muy bien también con ella, estuvimos cantando y se bailó, se hizo de todo ayer, una gran fiesta se tuvo en Destello, qué lindo lugar, Sergio. Destello será, qué lindo que gente guaireña invierta en su tierra y hay que apoyar estos eventos, hermoso será. Vemos de Mendaceno, Sergio, y Catúres, Jorge Fijares, y Separaceno y Catú ahí. A mí me tocó irme a una separación, tú sabes la farra de cuando se separó, de que cuando se casó, impresionante era. Vos sabés que contrató al grupo Generación y me acuerdo que en aquel estudio San Valentín, oye, separá, o viví. Y era una dama, las mujeres. Sí, farrió más de lo que cuando se casó, impresionante. Y estos locales son para todo tipo de eventos, para 15 años, cumpleaños. Lo estamos haciendo a nuestro amigo Cardoso un poco de promoción, porque es muy lindo y hay que destacar la gente que invierte en Villarrica, hay que destacar eso y apoyar realmente. Hermoso local. Creo que se inaugura muy pronto otro también, ¿eh? De la misma familia, de la familia Cardoso. Un hermoso lugar realmente, ¿eh? Bueno, acompañados igualmente por también mi querido Chocho. Chocho, la solución en Troche. El cambio está marcado, Dios mediante. Chocho, Villaverde, la solución. Intendente Mauricio José Troche, lista 1. La concejal departamental, mi querida María Gilda Benítez, concejal guapa, mujer licenciada, ella es enfermera profesional de la salud. Respalda y apoya, mi querido Chocho Villaverde, lista 1. Doctor Walter Fernández, anoche impecable también, estuvimos compartiendo con él, conversando con Walter, seguro concejal, Walter Fernández, lista 1, opción 3, tiene una hoja de ruta, de repente por ahí si nos escucha nos pasa para todo lo que va a ser esta semana también, el doctor Walter Fernández, seguro concejal, lista 1, opción 3, guapo Walter, se va recorriendo, trabajando esta semana Hugo por el tema de Guairá Sonríe, prótesis, en fin, siempre. En el camino de la salud está un médico al cual siempre lo encontrás, al doctor Walter Fernández, ¿eh? Gran profesional médico bucal en Villarrica y por supuesto hoy por hoy en el cargo de secretario de salud de la gobernación del cuarto departamento. Lili González, guapa, mujer intendenta, segura en Itapé, lista 1, todo conduce a la lista 1. Francisco Román, ya lo tenemos en la radio, vamos a conversar en un rato con él. Seguro intendente en Coronel Martínez, lista 1. Estuvo de cumpleaños hace poco con Francisco Román, ¿eh? No sé si hizo festejo. Vamos a ver si no hizo, vamos a recuperar. Sí, hay una invitación previa hacia Coronel Martínez del amigo Francisco Román. Mari Cáceres, la doña Mari, guapa mujer será, ¿eh? Lindo evento hizo en la semana, reunión con los correligionarios, llevando su mensaje y escuchando a la gente. Son conversatorios que se tienen con la gente, eso es importante, escuchar a los amigos, a los correligionarios y a los no también. Hoy por hoy votan todos, 18 años y automáticamente tenés
esa posible. Y tenés que votar, hay que votar, hay que elegir a la autoridad. Tenemos que elegir la opción válida, validísima, realmente la de Pilo y por supuesto estos concejales que están poniendo a consideración de la gente en este tiempo de el sufragio, el cual se va a estar realizando el próximo 4 de octubre, eligiendo a intendentes y por supuesto a concejales también, ¿eh? Eduardo Jiménez, guapo, lo he visto anoche, conversé con él, guapísimo mi querido Eduardo, ¿eh? Sí, señor. Concejal municipal, seguro. Lista 1, opción 6. Linda reunión también, se compartí con ellos ayer, la pasamos muy bien con todos los muchachos en el Salón de Estelios. En este evento, organizado por la gente de educación, con todas las guapas supervisoras, ayer rompió el hielo justamente la señora Nora Elizabeth de Méndez. Impresionante realmente. Le decía justamente Cesarito ya en su discurso de gobernador que ya puede lanzarse a la política. Pues realmente impresionante, realmente la profe, la licenciada, la directora departamental, da gusto escucharla. Ay, vale demasiado eso realmente. Impresionante. Muy lindo estuvo todo. Y en su persona y en la persona de doña Marta, abogado de Faneo, la madre de mi querido Pilo, un evento monumental, el cual se tuvo ayer, fantástico todo, una maravilla fue realmente, o sea, hay que destacar eso, ¿eh? Y por supuesto acompañado por mi querido Salomón Miranda, por un paso más en Paso Yovay, intendente de Paso Yovay, lista 1, todos los caminos conducen a ese sitio, Dios mediante, el próximo 4 de octubre, ¿eh? Bueno, son las 9:25, les decía, en un rato vamos a estar hablando de todo lo que acontecía, de todo lo que se viene en la semana también, hay atención Rincón, bien lo decía, hace un rato el gobernador del cuarto departamento, con quien también vamos a estar hablando esta mañana, con Cesarito. Impecable ayer realmente el discurso de César, todo lo que se vio, lo de Pilo también, en fin, lindo, muy lindo todo, señoras y señores. Fantástico todo lo que se vio y lo que se vio y lo que se va a vivir en la semana y lo que se viene también. Atención Rincón, sí, empedrados, asfaltados. Quiero también destacar, se está faltando, se va a faltar ya, ya comenzaron los trabajos, en la cuadra del Estero Bellaco, Sergio. Sí, Gorote, ahí cerca de casa. Espectacular, se está trabajando a full. Veanla, iba ahí a Pecuadra, o sea, años, años, años y años estuvo así. Y hoy con el gobierno departamental de Cesarito, Dios mediante, se está empeorando, se está arreglando, se tiene que arreglar, se tiene que sopletear, algo creo que se le llama así. Están trabajando los profesionales en ese tema. Y de aquí a poco ya el asfalto. Rubio Yuña está con asfalto en el Gorote, lo he visto a Guille justamente, está mostrando imágenes hace poco. Y ahora le toca a Olimpo, son dos cuadras, las cuales van a estar empedrándose, arreglando bien el empedrado y después, por supuesto, cargándosele el asfalto. Hay que destacar estas cosas realmente y todo lo que está haciendo en los diferentes barrios.

0: El tema de los techados, los tinglados, qué lindo todo está quedando. Muy linda Villarrica en este gobierno departamental de Cesarito Sosa. Realmente fantástico, hay que destacar. Hay que destacar eso. Bueno, en cuanto a hablando un poco de fútbol, para el Ñañe Club, ¿cuál era? Sergio Sierra, ¿perdió Cerro? 1-0. 1-0, ¿verdad? Y Olimpia también. Olimpia fue más triste porque fue al final. Pero jugó bien Olimpia, se la jugó iracundo, donde no embocaban los muchachos. Impresionante la yeta en los delanteros de Olimpia. Andega, tuyo muy gay, ¿qué dice? Pues jugó muy bien Olimpia, no es que perdió jugando mal. A veces de repente te consolás, pues así. Perdiste, pero jugaste bien. Pero no sumás. O sea que a la postre no te sirve otra allá. Y Cerro jugó mal, tengo entendido, ¿no? Parece que Holland está ya, tiene pasaje en línea aerolínea argentina. A Marciaco Pujarepi ya es otro. Hay un avión que sale a las 23 hoy domingo. Yo creo que Holland. No le veo un voz yo a Holland. Ya. No sé, no, nunca le he visto. Estos dirigentes cometen tantos errores de repente, ¿verdad? Pero bueno, allá ellos. Bueno, señores, hacemos una pausa. Ya tenemos a nuestro invitado. Vamos a conversar con él en un ratito. Don Francisco Román. Está todo un equipazo realmente. Desde Coronel Martínez para conversar con él de todo lo que se está haciendo en Coronel, todo lo que se viene. Estamos a 50 y pico de días de las elecciones generales el próximo 4 de octubre. Estamos en pasión. Ya en instantes les confirmo si tenemos premio para hoy. Ya hablamos con Don Cambalito. Anoche una jornada larga. Sí, me imagino todo lo que se vio. Realmente yo salí un poco temprano, pero hay que estar prestos. Y bueno, pero lindo, lindo venta. La pasamos muy, pero muy bien realmente con los docentes. Con todos los docentes de Villarrica, más de, yo le calculo más de 1000 personas había. No sé para cuánto la capacidad, pero ahí se calculó unas 500, pero había más, muchísima más gente. Impecable todo, ¿eh? Todo. Impecable este gran evento, el cual tuvimos en la tarde y noche de ayer. Hacemos una pausa, estamos en pasión, señora, señor. Hasta las 11:30 no paramos, pasión colorada. Ujina.
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0: Bueno, gracias, ahí estamos, gracias, estamos ya al aire, gracias Sergio, estamos ahí con nuestros invitados. Son las 9:45, ya otra vez, después te digo la hora, 9:45, 9:46, estamos en Pasión, esto es Pasión Colorada, señora, señor. Con nuestros invitados está nuestro querido don Francisco Román, seguro intendente en Coronel Martínez, a quien ya vamos a saludarlo. Va ahí con don Francisco, buen día en Baeza y con Eco, hermano, gracias por estar.
1: Buen día, Lucho, todo bien, excelente, Lucho. Día para toda tu audiencia, mi saludo a mi pueblo Coronel Martínez.
0: Coronel Martínez, ¿eh? Sí. Ya ve a Coronel Becea.
1: Sí,
0: ya ve a alguien de Valle. Ya ve a alguien de Valle,
1: ¿verdad?
0: Sí, señor. Otro aire, y gusto, ya ve. Bueno, por fin ya de coña, de amigo, ¿cuál ande jefe de campaña? Hace Beña Moñeta, su Becea.
1: Sí. Ahora se prestó.
0: Se prestó. El tiempo parece que le incitó a hablar. Mi querido Elio Reyes, va a decir que mi hermano, ¿qué tal? ¿Cómo te va a placer?
2: Buen día, Lucho. A toda tener la audiencia satirital FM. Y acá presto ya para dialogar un poco sobre las próximas elecciones del 4 de octubre, ¿verdad? En donde le tenemos acá un candidato de lujo como es Francisco Román, Lucho.
0: Sí, señor. Realmente, don Francisco Román, un candidato de lujo, cierto, realmente. Un hombre de bien, una persona que pudiendo de repente dedicarse a lo privado, a lo suyo, pensando en lo que hay en su pueblo y querer hacerle bien a su pueblo, eso es demasiado, y eso hay que destacar y tiene mucho valor. Allí va don Francisco.
1: Sí, así mismo es, Lucho. Estamos agotando fuertes con nuestro pueblo Coronel Martínez para sacar adelante.
0: Sí, señor.
1: Hay mucho que hacer y entonces estamos dispuestos para trabajar.
0: Bueno, estamos ya 50 y pico de días, 55 días de mañana, será el 4 de octubre, está ahí a la vuelta de la esquina, don Francisco, están trabajando a full, he visto que están haciendo reuniones todos los días, conversando con la gente, llevando Ñandulo Mitame, he visto que está en la docente, se hizo una importante reunión en estos días, esta semana cargadísima, toda la semana están cargadísimas y justamente llevando ese mensaje a la gente de don Francisco.
1: Así mismo, yo, estamos trabajando a full.
0: Sí, señor.
1: Le queremos agradecer a nuestro amigo Lorenzo Bogado.
0: Lorenzo Bogado. ¿Él es del equipo?
1: Él era mi contrincante anterior,
0: ¿verdad?
1: Que yo le gané.
0: Ah, ya. Sí. Qué bueno.
1: Y ahora
0: sí. Nos
1: está acompañando.
0: Concordia total. Eso es bueno.
1: Y es un colorado.
0: Wow.
1: Colorado tiene que ser. Hay que apoyarlo, ¿verdad?
0: Totalmente.
1: Y él le está cumpliendo. Entonces, le quiero mandar mi abrazo, mi saludo. Y mi agradecimiento.
0: Sí, señor. Bueno, Elio, vos que estás como jefe de campaña, estás palpitando todo lo que se está viviendo en Coronel Martínez. Vos sos oriundo de Coronel Martínez. Vos llegaste a ser concejal.
2: No, sí, yo llegué a ser concejal, sí. Municipal. También fui presidente seccional.
0: También. ¿Candidato a la intendencia alguna vez?
2: No, todavía, concejal, todavía.
0: Después de don Francisco te ha tocado.
1: Ahí sí ya.
0: Sí, ahí va, pues, va a tener vía libre. Bueno, ¿cómo está viendo, Elio? Me imagino todo el trabajo inmenso que están haciendo. Visto que están trabajando a full, la reunión con docentes fue muy fructífera, tengo entendido.
2: Espectacular. Estamos haciendo las visitas correspondientes, casa por casa, como a visitándole a todos los correligionarios y no correligionarios, ¿verdad?
0: Claro.
2: En donde
0: hoy votan todos.
2: Quiero mandar un saludo a toda la gente de Coronel Martínez. Francisco Román es una opción. Es una opción muy validera para nuestro distrito.
0: Sí, opción válida realmente. Sí.
2: Como vos decís, por ejemplo, tenía que dedicarse a lo que era su rama, pero claro. Como acá, escucho lo necesitamos, no, que claro. Eso es la política.
0: Y eso hay que destacar, lo que pasó con nuestro gobernador también, ¿verdad? Gente que tiene su trabajo privado, pero o sea, vos puedes ver lo que pasa en tu pueblo, en tu ciudad. Y si vos no haces en vida lo que tenés que hacer por tu pueblo, ¿para qué querés vivir? Y ya cuide cerito allá. Cierto, en vida hay que hacer las cosas,
1: es cierto, Francisco. Es importante, ¿verdad? Siempre dejar huellas.
0: Hay que dejar huellas.
1: Hay que dejar huellas, entonces acá nadie es eterno.
0: Sí, señor.
1: Y lo que vos dejaste va a hablar mucho tiempo por vos.
0: Totalmente. Sí, y esa justamente es la filosofía de ustedes.
1: A eso estamos, de hecho.
0: Totalmente.
1: Estamos trabajando a full y queremos hacer el bien en nuestro pueblo, ¿verdad? Porque hay mucha carencia en nuestro pueblo.
0: Sí, señor.
1: Falta mucho, entonces hay mucho que hacer.
0: Vos me hablabas, Francisco, Elio, también en la otra invitación que te hicimos, de cuál es el sueño tuyo, si rememoramos a la audiencia, a la gente, lo que harías, Dios mediante, después de asumir ese sitio de poder, de ser intendente en Coronel Martínez.
1: Sí.
0: Y tu proyecto Lucho, principal.
1: La primera parte es el tema de agua, Lucho.
0: Agua es el problema. Vive ahí, en muchas partes
1: es el problema. Impresionante el tema de agua, pero para mí que se puede solucionar fácilmente, ¿verdad? Solamente que falta de voluntad.
0: Voluntad.
1: Entonces, lo que está enfrente no ves a la gente cómo está sufriendo, ¿verdad? Por el tema de agua. No es fácil, Lucho.
0: Totalmente, sí.
1: Porque en el verano se sufre mucho sin agua. Y a veces llegas a una casa y te da lástima, tienes 15, 20 baldes ahí.
0: Hijo.
1: Juntando agua, ese que viene a la noche un poco, entonces junta, ¿verdad? Para todo el día.
0: Sí, verdad.
1: Se terminó eso, ahora el baño moderno, ahora que tenés que bañarte en ducha ahí, porque hay que bañarte en balde.
0: El famoso palangana.
1: Nos atrasamos que...

0: va
1: adelantando, ¿verdad?
0: Y así es una se tristeza, está
1: ya. Una tristeza, entonces hay que tratar de mejorar. Y como te dije, muchas cosas hay que mejorar.
0: Eso pasa ahí en zona urbana, ahí está pasando.
2: Sí, no, Lucho, ¿eh? En la zona urbana nosotros no tenemos agua. Es impresionante, es en pleno 2026 no tener agua, ¿verdad?
0: Una especie de Europa, pensó con él. Dice que en Europa no hay agua. Yo vi europeo. A pesar de esto, forzosamente
1: en allá. Algo así también.
2: Nosotros llegamos en todas las casas y lo primero, eso que te sacan en cara.
0: El agua.
2: Vamos a solucionar el tema agua. Vamos a solucionar. Es lo principal.
0: ¿Y cuál es el proyecto así automático e inmediato que hay? Una vez que asuma don Francisco, ¿cuál es el proyecto que tiene para solucionar ese tema, don Francisco? ¿Qué se tiene que hacer?
1: Yo lo que estoy viendo acá, Lucho, acá se tiene que trabajar con gente que tiene conocimiento.
0: Sí.
1: Esa es la idea. En mi parte, por lo menos, yo quiero traer gente que tiene conocimiento, que está en eso, ¿verdad?
0: Claro, claro.
1: Entonces, sí. Trabajar con cada pozo. Entonces, primero trabajar con el pozo, los caudales, y después mirar la cañería. Trabajar con la cañería. Claro. Para mí que es el problema de la cañería.
0: Totalmente.
1: Pero siempre hay que empezar del pozo. Entonces, hay que trabajar acá, meterte duro y trabajar principalmente con la gente, como te dije, gente que conocen.
0: Claro.
1: Entonces, que
0: ya te, que vos ya tenés ya. Ya sí, tenés ya gente.
1: Tengo, ya tengo, claro. Entonces, ya estamos encaminando ese... Nuestra idea, siempre hablamos con Nervio, en 6 meses.
0: Uh-huh. Hay que ya demostrar ya...
1: Demostrar, claro. Yo creo que en varias partes ya vamos, claro, a solucionar ese tema.
0: Qué bueno será.
1: Y el tema de agua, okay. No, para mí, yo como yo veo, pues yo ya recorro todo por todo con Don Martínez.
0: Pues,
1: a recorrer Paitema, esa Paitema, y no es difícil. Como te dije, falta
0: voluntad.
1: Falta de voluntad. Sí.
0: Claro, sí, pues ustedes pues hacen un estudio de lo que pasa.
2: Entonces, Lucho, quería recalcar algo. Sí. Hay un barrio San Cayetano. Uh-huh. En la época del gobernador Juan Carlos Vera había regalado un pozo. Uh-huh. Se cambió todas las cañerías, todo ahí. Uh-huh. Vos sabés que tienen más o menos una comisión, ellos tienen agua 24 horas. Y le envidiamos ahí la gente del 24 horas, tienen más o menos de fondo más de 30 millones, tiene 2 motores. Uh-huh. Se organizan a ti espectacularmente. Ese barrio, envidiable. Un barrio.
0: El San Cayetano.
2: En San Cayetano.
0: Que es un barrio que está cerca de la zona urbana.
2: Cerca del pueblo.
0: Cerca del pueblo.
2: Ellos se organizan. Y nosotros, principalmente, en Coronel, por ejemplo, son las cañerías, son hace.
0: Obsoletas ya, totalmente.
2: 50 años, ponerle.
0: Hijo, un trabajo inmenso ese, ¿eh?
2: Ese es nuestro gran compromiso con la gente de Coronel Martínez en hacer. Ese es uno de los. Nuestro principal proyecto es agua 24 horas para poner marcha.
0: Claro,
2: impresionante es, por ejemplo, llegar y, como te dice Francisco, no, la gente con eso te recibe.
0: Qué barro, o sea, Iguatana en pleno 2000. Sí,
1: el tema de agua.
0: El agua es, no, es vital.
1: Es vital.
0: Sí. Y tenemos ya el tema de YouTube, Sergio, ¿verdad? ¿Está bien? Bueno, ahí lo voy a pasar ya a mi querido Elvio para que la gente se comunique. Ah, les comento que tenemos premios hoy, ¿eh? Gentileza, sí, don Francisco, sí. Román, en lista 1, seguro intendente en Coronel Martínez. Tenemos, don Francisco, un...
1: Tenemos un kit de asado y asado. 2 pares de cerveza.
0: Y 2 pares de cerveza.
1: Sí, jala, 2 pares de cerveza para sortear.
0: Espectacular.
1: La gente que llama...
0: Claro, la gente que llama...
1: Entonces, le sorteamos y nosotros mismos le llevamos en su casa.
0: Dale, muy bien. El 0974-10598, vamos a habilitarlo, vamos a habilitar a la gente. Vamos a hacer un 10 llamado allá. Y entre esos 10, sorteamos. ¿Te parece bien, pa?
1: Sí, excelente.
0: Te parece, hacemos un 10 llamados, quienes llaman, le anotamos y ya están participando de este kit de asado, que es fantástico. Yo conozco el kit de asado de don Francisco, no es macana, es completo.
1: Sí,
0: y 2 pares de cerveza. Todo para un asado fantástico a disfrutar el domingo, gentileza de don Francisco Román. Bueno, ese tema del agua es realmente delicado, es fundamental. Y decime, la zona urbana de Coronel Martínez tiene ese problema.
2: Ese problema.
0: O sea que no se hizo, jamás se le prestó atención a ese tema, o sea.
1: Jamás. Había cuando...
0: Vos podés hacer historia ahí partiendo
1: y,
0: de ahí.
1: Y la verdad que, Lucho, yo quiero hacer historia.
0: Sí, señor.
1: No, es solamente el tema de agua.
0: Claro. Partamos de ahí, ¿verdad?
1: Varias cosas que están en mi cabeza que veo que hay que hacer.
0: Sí, señor.
1: Y solamente... voluntad política y trabajar, tocar puertas y estando en la lista uno del Partido Colorado que tiene poder, se puede luchar.
0: Sí, señora.
1: Se puede traer muchas cosas porque viste que nosotros estamos muy mal en el tema de salud.
0: Sí, señora.
1: Y en nuestras calles sin ni qué hablar.
0: Ahí empedrado, ahí
2: en poco. En las zonas rurales.
1: En las zonas rurales.
0: Es una deuda histórica esa. O sea.
1: Ni en camioneta uno se puede. Andar en la camioneta, pero no puede correr.
0: Qué barba, ¿no?
1: Si vos tenés que hacer en 10 minutos, hace en media hora.
0: Sí. Híjoles.
1: Una no, desidia claro. Total en la actualidad de turno 2-6 y la tapé. Ya arreglada, ¿verdad?
0: Porque
1: ya,
0: sin.
1: Ya pongo a canalización, no ves.
0: Oye, después va a ser 5 años con la Imela poder ver si vos salís así sin pena ni gloria, entonces tú man, 5 años con el ya pon alguna cosa por tu comunidad, Elvio.
2: Y preferentemente cuando se arregla es cuando nuestro gobernador manda la motoniveladora, las
0: redes Cesarito.
2: Cesarito.
0: Que él es intendente en todos los distritos prácticamente.
1: Sí,
0: ya,
1: sí,
0: más, así mismo. Todo, ¿verdad?
1: Sí.
0: Por el departamento.
1: Y la vez pasada yo le quiero pedir públicamente al señor gobernador por el apoyo a nuestro equipo.
0: Sí, señor.
1: Y le tenemos fe que vamos a conseguir muchas cosas con él, ¿verdad?
0: Sí, señor.
1: La última vez nos prestaron la máquina para hacer canalizaciones. Y la gente se pone contenta, Luis. Cuando vos ves claro. Que está trabajando por una mejoría para tu pueblo y la gente ve y se pone contento. Y a quién no le gustaría, ¿verdad? Y le doy gracias al gobernador por el apoyo y vamos a seguir apostando por él, ¿verdad?
0: Sí, señor.
1: Y tiene un equipo que siempre va a estar con él en todos los sentidos.
0: Totalmente, sí. A propósito, anoche estuvimos en un evento con los docentes acá en Villarrica. Y un discurso... Y lo que da gusto a nuestro gobernador, Piro también, un sólido discurso, pero lo que, quiero destacar lo que siempre dice el gobernador, de que son palabras, son cosas realizadas por él, que las hace en su gobierno. No es solamente sí. Uña en Barey.
1: Sí.
0: Hechos. Son palabras hechos, realizadas.
1: Muestra.
0: Y
1: guapo.
0: Guapo será.
1: Guapo el tipo. Ese, guapo. Yo le felicito porque es un tipo que pone el pecho.
0: Sí, señor. No, sí. No. Y donde es sí, es porque Ollapota.
1: Es que Ollapota. Así tiene que ser un político.
0: ¿Verdad? Claro.
1: Cuando vos decís que vas a hacer, tenés que hacer. Ellapota, apoyan de arriba, mañana acá tenés de palabra.
0: Sí, señor.
1: Y ahí, a ni la discusión claro. Antes de Ellapota.
0: No, claro. Sí. Y eso pues le define a un político. Así, el no, así, el no sí, mentir.
1: No mentir.
0: ¿Cuál es Ellapota lo mitama? ¿Eres cuál la noja y esa allá?
1: Sí, sí. Entonces, a cada lucho es sí o no nomás.
0: Claro, así nomás.
1: No es necesario que vos vayas a mentir a la gente.
0: Totalmente.
1: Entonces hay que decir la realidad a la gente.
0: Sí, señor.
1: Entonces, si se puede hacer o no, o esperamos.
0: Así mismo. Sí, claro.
1: Pero, ¿para qué le vas a dar promesa?
0: No.
1: Ilusionar a la gente.
0: Así mismo, totalmente.
1: Entonces, lo que se puede hacer nomás hay que...
0: Sí, señor.
1: Sí.
0: Ahí te va a hacer el YouTube, Elvio.
1: Sí.
0: Para, bueno, tenemos un kit de asado y 2 packs de cerveza, gente. También voy a habilitar mi teléfono, Sergio. Al aire acá vamos a salir. 0985-7026-16. 0985-7026-16. Te vamos a anotar 10 llamados y entre los días vamos a hacer un sorteo. Y al que llame, otra vez le vamos a hacer un regalito, otra vez, gentileza acá de Pilo Fanego. Al que llame a dar un número del 1 al 10. ¿Dónde va? Entonces se lleva un kit de asado en la mañana de hoy. A ver, no hay muy
3: iluminación.
0: Espera un ratito, Sergio. Tenemos gente ya en línea acá. Un ratito, Sergio, por favor. Vamos a ver. ¿Cuál es muy ahora? Demasiado corta el tema, bebé. La tecnología andas ahí. Hola, buen día. ¿Con quién tengo el gusto?
4: Yo soy Apolinaria Peralta.
0: Hola, Apo, ¿cómo te va? ¿Cómo estás?
4: Bien, ¿cómo estás?
0: Bueno, dame tu nombre, Apolinaria, y tus tres últimos números, Apo.
4: 638.
0: ¿Cuánto?
4: 638.
0: 638. Sergio, 638. Apolinaria Peralta, por favor. Si ya tenemos
4: gracias, el primer.
0: Gracias, Apo. Buen día. Igualmente, muy amable. Acá le vamos a dar a Sergio. Que anote, que vaya anotando. 10 llamados y hacemos el sorteo.
1: Sí, ahí sorteamos. Sí.
0: Tenemos también ya nuestro link.
1: Sí, ya.
0: Ya, y te pasé. Estamos en YouTube. Estamos en todos lados, señora, señora. Y Sergio también tiene. Vamos a, en un ratito, a comentarles que la gente se está comunicando. Estamos con don Francisco Román, seguro intendente en la hermosa. Acá siguen los llamados. Es impresionante. Bueno, vamos a ver. Muy buen día. ¿Con quién tenemos el gusto?
5: 5-6.
0: 5-6, 2 números de pico angárico. ¿Con quién tengo el gusto? Estamos al aire. Hola.
5: 2-5-6.

0: Está anotada, Mechi. En un ratito sorteamos un pack de asado y dos packs. No, ¿qué digo? Un kit de asado, don Francisco.
1: Ay, qué lindo. Y dos packs. Qué lindo va a estar eso.
0: Sí, fantástico. Por ser el domingo. Gracias. Gentileza de don Francisco Roma. Gracias, Mechi. Muy amable. Bueno, así la gente está participando,
2: Lucho.
0: Señor.
2: A modo de acordar nomás que acá me están llamando por WhatsApp. Yo no voy a contestar por WhatsApp. Si es por llamada normal, sí.
0: Ah, sí, pero no sale bien por WhatsApp.
2: No, por WhatsApp no sale bien.
0: Por eso yo estoy pasándole este número. Vamos a hacer, vamos
2: a acordar, me
0: que nos llaman al sistema WhatsApp normal, ¿verdad? Llamado normal. Michi, mi pega está la pende saldo o si no, coaba, ya. Justamente le estoy, porque no sale muy bien, tenemos ahí vía consola, no sale el llamado por WhatsApp, no sale muy bien. El 0974-10598, tenemos gente. Vamos, ¿con quién tenemos el gusto? Muy buen día.
3: Buen día, Lucho, ¿cómo estás?
0: Bien, muy bien. ¿Cómo estás? ¿Cómo te va?
3: Te habla Lisa Martínez.
0: Lisa Martínez.
3: ¿Qué participa en sorteo?
0: En tus tres últimos, Lisa, tenés ya el apellido Coronel Martínez, donde va a ser intendente don Francisco Román.
3: Parece que es nuevo pariente mío.
0: Ah, posible de tu pariente. Acá te saluda don Francisco.
3: Saluda, hola, Francisco. Señor intendente, ¿cómo estás?
4: Buen día, ¿qué tal? ¿Cómo estás? ¿Todo bien? Excelente.
3: Qué bueno, vos sabés que es justo, ¿sabes? Parece que es pariente mío porque es mi abuela, es Román.
0: Su abuela dice que es Román.
4: Sí, sí, sí, claro que sí.
3: Bueno, Lucho, te digo mis tres últimos números.
0: Sí, por favor, tus tres últimos números.
3: 660.
0: Estate atenta, Lisa, ¿eh? Muy amable, gracias por llamarnos.
4: Gracias por llamarnos, Lisa.
3: Muchas gracias.
0: Gracias, muy amable, ¿eh? Bueno, así la gente está participando, ¿sí? Pues ahí me quedé con el tema del agua. Hay tantas cosas realmente, Guatana. El tema de los caminos, qué deuda histórica. Está llamando gente. Recibilo, él dijo, buen día. Vamos a hacer un poco de locutor. Él dijo,
5: buen día.
6: Hola.
5: Sí.
6: ¿Al aire?
5: Sí, al aire, al aire. Al aire. ¿Qué tal? Estamos acá con el amigo Lucho, con Francisco, nuestro próximo intendente, Coronel Martínez.
6: Estoy llamando de Coronel Martínez.
0: Ah, qué bueno.
5: Sí. ¿Con quién del gusto?
6: Y Antonio Báez.
5: Antonio Báez, ¿qué tal, Antonio? Va el aporte.
6: Tranquilo.
5: Vaya, va, Antonio, dame tus tres últimos números para participar del sorteo.
6: Quiero decir nomás a la gente que el señor Francisco es el mejor candidato para Coronel Martínez.
0: Sí, señor.
4: Gracias, Antonio. Gracias.
6: Tranquilo.
4: Pasa todo uno, tus tres números.
6: Hasta ahora ha hecho muchas cosas más que el intendente actual.
0: Qué bueno, ¿eh? Vale, sí. Eso realmente, sí, señor. Sí. ¿Antonio, tu nombre?
5: Antonio Báez.
4: No, Antonio Báez.
5: Antonio, pasan a vos tus tres últimos números.
6: Sí, tranquilo.
0: Gracias, Antonio. Tus tres últimos números de cédula, hermano.
6: Señor Francisco Román.
0: Sí.
6: El seguro intendente de Coronel Martínez.
0: Sí, señor. Dios mediante, así va a ser.
6: Que hasta hoy día está haciendo muchas cosas por nuestro pueblo, que está olvidado.
0: Sí, bueno, sí, eso es. Ahí está lo que estábamos hablando realmente. Sí. Antonio.
6: Y saludo a todo el equipo.
0: Dale, Antonio. Dame tu número de cédula, los tres últimos números, Antonio, antes de irte.
6: 902.
0: Oíba, Antonio, gracias, hermano.
5: Gracias, Antonio.
0: Gran abrazo. Ahí el amigo Antonio. Muy bien. Bueno, la gente, ahí está el sentimiento de lo que estamos hablando, de lo que está pasando. Sí. Esta gente que vive ahí, que reside, que sabe la realidad.
5: Sí, claro que
0: eso vale demasiado realmente, ¿sí?
4: Eso es lo importante, Luyo, que hay gente que ve lo que nosotros ya estamos construyendo, ¿verdad?
0: Totalmente.
4: Que estamos procurando de atrapallar alguna cosa haciendo ya, ¿verdad? Y hay que demostrar a la gente que tenemos voluntad. Bro. Entonces, acá, bla, bla, bla, hablar nomás no funciona, ¿verdad? No. Entonces, hay que construir, como dice el gobernador, por eso es lo que yo le califico, le felicito a él, que acá hay que mostrar el trabajo y hay que construir.
0: Sí, señor.
4: Y ese es cierto.
0: Totalmente.
4: Acá hay que hacer trabajo y construir. Ya, pon. Ella pon, deje su cara al pueblo que se puede y se... es su caso de capa y por nada, ya.
0: Sí, señor. Totalmente.
4: La gente, eso es lo que quiere.
0: Don Francisco, recibirle un poco ahí al llamado.
4: Acá. Buen día. ¿Con quién tengo el gusto?
7: ¿Qué tal, señor?
4: ¿Qué tal? ¿Todo bien? Excelente.
7: Fernando Barrio de Monte Paso.
4: Fernando, ¿qué tal, Fernando? ¿Va el aporte?
7: Tranquilo.
4: Me alegro, Fernando. ¿Tu tres números, Fernando, para el sorteo?
0: 743, Sergio. Muy bien.
7: Y señor, saluda a Don Lucio y también a
0: Eli. Ah, qué bueno, ¿eh? Monje Paso, sí, es coronel.
4: Monje Paso, sí, coronel, sí, sí,
5: una compañía.
0: Peñeque,

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1: 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Gracias, Fernandito. Estás atento, hermano. Estás atento. En un ratito hacemos sorteo. ¿Cuántos ya tenemos, Sergio? Acá tengo uno, le hago vía WhatsApp, Sergio. Acá en mi teléfono, ¿sí? Muy buen día. ¿Con quién tengo el gusto? Hola.
2: Hola, buen día, Luto.
1: Buen día, ¿qué tal? ¿Con quién tengo el gusto? ¿Cómo estás?
2: Luna Mar, desde Coronel Martínez. Quiero participar del sorteo.
1: Ah, muy bien. Acá te saluda el seguro y futuro intendente de Coronel Martínez.
2: Claro que sí. Mi saludo, mi respeto también para él, para todos ustedes desde la ciudad de Coronel Martínez. Gusto de escuchar.
3: ¿Qué tal, Luna? ¿Cómo estás? ¿Todo bien? Gracias, Luna.
2: Muy lindo, te estoy viendo, muy guapo ahí. En la
3: TV, ¿eh? Excelente, muchísimas gracias. Dale, dale, excelente, Luna, un abrazo.
1: Señora Luna. Sí, por favor, me das. Bien, señora, te saluda Lucho. Tus tres últimos números, por favor, señora. Qué lindo nombre, Luna.
3: Sí.
1: Así es su nombre, señora, Luna.
2: Ya tengo 23 años en la radio.
1: ¿En serio? Ah, ¿es locutora?
3: Sí.
1: Ah, ¿ahí, coronel?
3: Coronel.
1: ¿Cómo se llama tu radio ahí, Luna?
2: TV
1: Cuaripotí 103.5.
4: TV Cuaripotí
1: 103.5. Sí. Ah, mira, poche.
2: 105.5.
1: Ah, 105. Que tenés una hermosa voz, Luna. ¿Cuál es tu apellido, Luna?
2: Alfonso.
1: Luna Alfonso.
2: Luna Mara Alfonso.
1: Luna Mara Alfonso, qué lindo.
3: Una mujer guapa.
2: Un feliz domingo.
1: Gracias, Luna, te agradezco mucho. Reiterame tus tres últimos números, por favor, ¿sí? De cédula.
2: ¿De mi cédula?
1: Sí, los tres últimos.
2: 497.
1: 497. Gracias, Luna. Muy amable. Te agradezco mucho por el llamado. Muy amable, ¿eh?
2: Gracias,
1: gracias. Qué bueno. Bueno, sí, la gente está participando.
3: Sí, importante.
1: Bueno, Sergio, ¿cuántos llamados ya tenemos? 6. Vamos a completar 10. Vamos a hacer una pausa. Allá, Yuri, ya pota la sorteo, mi querido.
3: Espectacular, ¿no? Espectacular.
1: Excelente. Bueno, don Francisco, otro punto que te quebranta y que ya me imagino lo tienen bien estudiado: el agua, fundamental. Ese va a ser tu primer.
3: Y ese es nuestro trabajo. Primer objetivo de solucionar,
1: sí.
3: Lucho.
1: Sí, señor.
3: Y vamos a trabajar por ayudar a la gente en ese tema. Y vamos a llegar al objetivo de solucionar ese tema.
1: Sí, señor.
3: Sí. Tenemos un equipo bueno, Lucho.
1: Equipazo allá.
3: Tenemos un equipo bueno. Acá. Yo estoy mirando a la gente que está a mi lado. Tiene interés de levantar su pueblo.
1: Sí, señor.
3: O hay juicio y el pueblo. Entonces, eso es lo que necesitamos hoy en día para en tu pueblo, ¿verdad? Ojo, hay Juá, ve y pueblo. Ojo, ya posea, ve y pueblo.
1: A pesar de trabajo en equipo. Sí.
3: En equipo.
1: En equipo.
3: En equipo.
1: ¿Verdad?
3: Acá hay que hacer todo en equipo. Porque acá uno solo no se puede.
1: No.
3: Uno pone la herramienta, pero el equipo se trabaja.
1: Hey, ya que usted la churro, pete, y mira, ya no hay caso de doña Mochurro, o sea. Hago veces, digo al presidente, en Asunción incluso digo. Sí. No, hagan las churros, mi papá. En churro, en equipo el tema.
3: En equipo.
1: Sí.
3: Y esa es la realidad.
5: Lucho, preferentemente es nuestra primera prioridad es agua.
1: Agua, claro.
5: Segunda prioridad, tema del camino.
1: Los caminos.
5: En las compañías, en las compañías vecinales. Impresionante, es como Rostín, Oreo, Verojo. Cabe destacar, por ejemplo, Rostín, por ejemplo, Félix Pérez, Eras Pérez, Ocha.
1: Sí.
5: Mil veces yo pasé a Coronel y quiero ver con el zona.
1: Che Felipe Pérez está hermosa. ¿Sí?
5: Hermoso, está realmente. Sí, buen trabajo está haciendo el intendente.
1: Para más se está cerrando ya este calle I. Me están comentando ya hay 1000 metros de empedrado. Ese será ya hasta Felipe Pérez.
5: Queremos
1: se va a faltar.
5: Queremos copiar de él, por ejemplo, en ese sentido, en trabajar bien por los caminos vecinales.
1: Claro,
5: esa es nuestra prioridad. Vos sabés que hay muchas personas que por ejemplo, de Monjes, Costa Barrio, Portero Vidal, que salen todos los días. Hay, por ejemplo, alumnos, hay gente que trabaja en la fábrica. Hay triste, esa se llama, esa aula, mitad, alguna vez ni remangapa usan.
1: Impresionante. Che, hay un problema eterno. Hay gente en línea, un ratito después te pregunto el tema de, hablando del tema del, del río, de, que se viene una el niño en estos días.
3: Sí.
1: Y ese ya te va a tocar a vos solucionar, ¿no, don Francisco?
3: Y sí, ya me viene, ahí ya me va a venir el desafío.
1: Ahí ya se viene un gran desafío, según comenta, pero, la gente de meteorología te le escuché, te da miedo.
3: A mí me gustan los desafíos.
1: Claro.
3: Para a mí eso, me gustan los desafíos, entonces...
1: Ese es tu mayor compromiso.
3: Ahí hay un nombre, un tipo que está enfrente de la... Muestra su capacidad.
1: Sí, señor. Sí. Sí, señor. Qué bueno, ¿eh? Bueno, gente en línea, recibe, don Francisco, la persona, por favor.
3: Hay
1: gente.
3: Buen día.
1: Buen día.
0: Hola.
3: ¿Está?
0: Hola,
3: buen día.
0: Buen día.
1: Buen día. Señor, ¿cómo
0: buen
1: le va?
0: Día. Todo bien, todo bien.
1: ¿Con quién tenemos el gusto?
0: Con Dildo González.
1: Digno González.
0: Sí, señor.
1: Batecoico Digno, ¿cómo estás, hermano? Dame tus tres últimos números de cédula, por favor, y participa en el sorteo. Un kit asado.
0: Dale, 859.
1: 859, Digno.
0: Wildo González.
1: Ah, Wildo González, Sergio. Wildo González, ¿eh?
0: Sí.
1: Gracias. ¿Vos sos de Villarrica, Wildo?
0: Sí, señor. Villarrica,
1: Igüera lo vi. Ah, qué lindo barrio.
0: Sí, señor.
1: Hermoso lugar. Gracias, Wildo. Estate atento, hermano. Muy amable.
0: Dale, dale.
1: Gracias. Muy amable, ¿eh? Bueno, acaba de llegarse un Cambalito hace un ratito, ahí nos dejó los premios. Pásame, Sergio, los premios también, voy a mostrarlos ya acá. Vení, estamos en vivo, acá no. Tenemos un kit de asado y dos pares de cerveza. Estamos acá en vivo, se llevas un ratito un Cambalito. El otro domingo voy a poner a consideración de la gente, había sido músico, vio un Cambalito.
3: Sí.
1: Grabó. Bueno, el otro domingo voy a poner la música, voy a invitarle para... O bebé, tengo un Cambalito, o sea, el guaireño, o si no es músico, es locutor, o si no es tu poeta.
3: Sí, así mismo.
1: Y me decía antes, vivo, o si no, es un gran sinvergüenza. papá me salió así, es una maravilla, ¿sí? Bueno, o sea que hay muchos desafíos.
3: Hay muchos desafíos.
1: Sí, señor, hay muchos desafíos, se están llegando, ¿no?
3: Lo importante es, el desafío es para competir.
1: Totalmente.
3: Tiene que estar preparado para eso.
1: Hay que estar preparado.
3: Esto es como el fútbol también.
1: Sí.
3: Si vos querés competir bien, tenés que prepararte.
1: Sí, señor. Hay que prepararse, sea, realmente. ¿Me querías decir, Elio?
5: Sí.
1: Te atajé a hacer rato, por favor.
5: Sí, Lucho, es importante recalcar vos, con todo lo que está haciendo Francisco, no siendo candidato, ¿verdad?
1: Sí. No siendo autoridad todavía.
5: No siendo
1: oficial,
5: autoridad.
1: Claro.
5: Por ejemplo, los arreglos de camino. También, por ejemplo, el tema de rastronear a todos los a toda la gente que necesita desde la parte de agricultura.
1: Sí,
5: vos sabés que de las 6 de la mañana hasta las 6 de la tarde se usa
1: las maquinarias. Que son tus maquinarias, don Francisco,
5: ¿verdad? También.
1: O también la, de la
5: no,
1: de
5: la, es la, la maquinaria es justamente, y eso, un saludo al gobernador. Y también quiero agradecerle a él, ¿verdad? Porque gracias a él también, el ministro de Agricultura también nos había donado una máquina, una comisión de Fomento y Desarrollo de Coronel Martínez.
1: Ah, me acuerdo de eso. Sí.
5: También es la máquina que se está usando, ¿verdad?
1: Sí.
5: Está todos los días y él pone el combustible, ¿verdad?
1: Claro, claro.
5: Pero impresionante cómo hoy purulo, mirando rastrearlo, mira todo el día y la gente se pone muy contenta. Porque preferentemente, oye, copa, y tema lo está Francisco. Legal de cabe destacar.
1: Es que se siente pues, ya en el ambiente. Se siente en el ambiente, don Francisco.
3: Así mismo, es importante ayudar a nuestra gente en ese sentido.
1: Sí, señor.
3: Porque la agricultura es muy importante para nuestro pueblo, para nuestra compañía que trabaja en el campo, ¿verdad? Que trabaja en la chacra.
1: Sí, señor.
3: Entonces, hay que ayudarlo.
1: Así mismo.
3: Hay que potenciar. Yo, mi objetivo es el Lucho. Cuando llego en el poder, voy a trabajar cerca de la gente que quiere progresar, que quiere trabajar.
1: Totalmente, totalmente.
3: Entonces, en ese sentido, yo estoy viendo para ver gente que tiene conocimiento, ¿verdad? Para ayudar a la gente.
1: Sí, señor.
3: Entonces, para poder salir adelante de lo que produce, ¿verdad?
1: Sí, señor, qué bueno.
3: Hasta estoy viendo, estaba hablando en el equipo, ¿verdad? Para formar alguna feria, como se hace acá en Villarrica también.
1: Sí, sí, sí. Acá se hace.
3: Entonces, para que la gente, lo que producen, para que pueda traer ahí y venderlo, ¿verdad?
1: Totalmente, sí, es que bueno.
3: Entonces, para tener ese día a día, pero hay que involucrar a la gente.
1: Sí.
3: Hay que ayudar porque a veces la gente tiene todo, pero está dormido.
1: Sí.
3: No ves.
1: No, y hay que incentivarle.
3: Hay que incentivar, hay que
1: trabajar con la autoridad.
3: Hay claro. que dar la herramienta.
1: Totalmente, sí, señor.
3: Entonces, estamos queremos trabajar en eso también cuando llegamos en el otro objetivo, bueno, de la intendencia.
1: Gente en línea, muy buen día. ¿Con quién tenemos el gusto? Ah, se cortó. Ah, bueno, vamos a tratar de recuperar. Disculpe la. Ah, tenemos. Buen día, ¿con quién tenemos el gusto? ¿Hola? ¿Hola? ¿No, no está? ¿Se cortó, Sergio? Bueno, el 0974-105. ¿Cuántos llamados ya tenemos? ¿Siete? ¿Ocho? Siete. Faltan tres y cerramos ahí y después hacemos sí. el sorteo, ¿sí? También tenemos una linda remera de Pilo, un kepi, un combo. Tenemos, San Roque. ¿Cuál es?
3: San Roque.
1: Ahora te dicen San Roque. Es más, canoye hay la San Roque. Mangorelo pintando hay güey. San Roque la ídolo. ¿Cuál es la gente? Ídolo. San Roque ya regalaste lo pintado. Para la espirituosa, ya, la espumante, o lo que quiera, el que gana, hace lo que quiere con sus 100.000, gentileza, mi querido Pilo. Gente en línea, muy buen día, ¿con quién tenemos el gusto?
4: Buen día, con Jennifer Cubilla.
1: ¿Cómo?
4: Jennifer Cubilla.
1: Jennifer Cubilla, hola Jenny, ¿cómo estás? ¿Bien? ¿Amaneciste bien hoy?
4: Bien, sí, súper.
1: ¿En qué barrio estás, Jenny?
4: San Miguel.
1: ¿Eh?
4: Barrio San Miguel.
1: Barrio es el populoso. Barrio San Miguel parece sí. Las Vegas ahora.
3: Sí.
1: Impresionante lo asfaltado, las calles. A mí me asustó. Impresionante. Qué lindo está tu barrio, Jenny.
4: Sí. Gracias.
1: Realmente, ¿verdad? Bueno, de repente se nos va la señal. Jenny, dame, antes de que se nos corte, dame los tres últimos de tu documento, por favor, de tu cédula, por favor, ¿sí?
4: 292.
1: Gracias, Jenny. Sí. Muy amable.
4: Vale, gracias.
1: Muy amable. Bueno, ahí está la gente participando y tenemos un kit de asado, tenemos dos packs de cerveza, combo de remera, kepi de Pilo, Fanego Seguro, Intendente de Villarrica y un San Roque, el cual voy a estar hablando la mañana de hoy. Vamos a hacer una pausa un ratito, ¿les parece bien?
3: Dale, excelente.
1: Hacemos una pausita, 10:19, en un rato hablamos con el gobernador. Hoy me dijo Cesarito, voy a estar cocinando, Lucho, Ingo se allá. Y las ollas palas, ollas potajaya. Yo las asocio porque es cierto, ollas poco hay.
3: Por ahí hacer. Tiene algo escondido ahí.
1: Sí, tiene que saber hacer porque su abuelo era. Andrés,
3: sería lindo que nos enviara una foto de ir para, nosotros para pasar por ahí. Está en nuestro camino.
1: Tu camino. Mi foto, y Cesarito. El gobernador está en este mismo instante en su estancia compartiendo con la familia. Vale, eso realmente. Sí, es labura el hombre. Va, pola, Cesarito. A ver, no puedes dejar de mira a las 5 ya o Pagma. 5:30, Viriquima, recorremos hora, jona, y a la noche ya se va a Asunción. ¿Se gustáis? Es la única forma. Vos en el escritorio no haces nada. Tenés que hacer.
3: Y si vos sos político, acá en el escritorio no se soluciona ni.
1: Es joda. Hay que hacerlo.
3: Hay que moverse, hay que tocar puertas.
1: Golpear puertas. La única manera.
3: Es la única manera que. Y lo que está haciendo él.
1: Total, claro.
3: Sí. Aparte de lo bueno que tiene, es un tipo joven.
1: Timitad.
3: Timitad. Entonces, un tipo joven, guapo.
1: Está en Ushuaia, 35 años.
3: Ah, es grande que ya ni ahí.
1: No, no es que, ¿sabes de qué?
5: Impresionante, muchas cosas. Muchas cosas ya hizo el coronel Martínez también.
1: Y qué lindo
5: temas apartados, camino, ayuda a los oleros. Impresionante. Sí.
1: No, y mira que hace todo en todo nuestro departamento. Y además, es el expresidente gobernador del Paraguay.
5: Consejo.
1: Se reunió en el consejo, justamente tenemos esa nota. Entre los titulares, lo que tiene que hacer por todo el país también, con todos los gobernadores, ¿verdad?
3: Y Lucho, yo veo el primer gobernador que veo así.
1: Sí.
3: Un primer gobernador que trabaja así en Villarrica.
5: Impresionante.
1: Sí, realmente. Totalmente. O sea, ojalá que realmente Guairá, Villarrica, pueda tener un. Si no es presidente de la República, un vicepresidente.
3: Un vicepresidente. Sería lindo.
1: Qué lindo sería. Hemos llamado a Sergio un ratito. Aguantame. Vamos a quitarte, después hacemos la pausa. Hola, buen día.
6: Buen día, señor Lucho. ¿Qué tal?
1: Un placer, un gusto. ¿Con quién tengo el gusto?
6: Con la señorita Leticia Centurión, de Coronel Martínez.
1: Hola, Leti. ¿Cómo estás? Leticia Centurión, dame ya tus tres últimos números y acá te va a saludar el seguro intendente de tu querida ciudad.
6: Ok, señor, 142, terminación.
1: 142, ahí ya anotó mi querido Sergio. Acá te saluda el intendente seguro.
6: Buen día, señor intendente.
3: Buen día, Leti, ¿qué tal? ¿Cómo estás? ¿Todo bien?
6: Todo bien, señor.
3: Excelente, me alegro, Leti. Gracias por participar.
6: Dale, señor, dale.
3: Dale.
1: Bueno. Bueno, así la gente se hace sentir, ¿ya? ¿Eh? Y gusto, pero realmente. La gente está prendida, está escuchando y eso vale demasiado. Realmente estamos con el segundo intendente de Dios mediante, don Francisco Román, con su jefe de campaña, nuestro querido Elvio Reyes, ¿eh? Bueno, ¿tenemos cuántos, Sergio? ¿Nueve ya? ¿Falta uno? Vamos a hacer todo y ahí cerramos. Ah, ahí está entrando. Bueno, gracias, Leti, muy amable. Inicia a cortar y nada, ahora ya corté. A veces con tecnología vas a peinarte, Alicia. No, no es joder este tema.
3: No es fácil.
1: Este pues, no es nuestro juguete, ya, este ya es la gente joven. Gente en línea, muy buen día. ¿Con quién tenemos el gusto?
7: Buen día, profe, que
1: está todo. Una maravilla, bien, bien. ¿Con quién tengo el gusto?
7: Sonia Quintes,
1: profe. ¿Sonia?
7: Fan número uno, profe.
1: ¿En serio? Ah, qué maravilla, qué bueno. Sonia, Sonia Brite, dijiste, ¿verdad?
7: Sí, profe.
1: Hola, Sonia. Hola, mucha voz. Sola que es riquísimo su chipaguazú y su sopa. O sea, déjate de joder.
7: Sí. Hoy vamos a comer sopa.
1: La sopa. Ah, qué sí. Rico. Me encanta.
7: Estira, estira con
1: el tiempo. Sí, estira, realmente. Qué lindo. Bueno, Sonia, te anotamos. Dame tu tres últimos números de cédula, por favor.
7: Sí, 373.
1: ¿Cuánto?
7: 373.
1: 373. Anotadísima, Sonia. Sí. ¿Qué vamos a comer hoy en tu casa, Sonia?
7: ¿Cómo?
1: ¿Qué se come en tu casa hoy? ¿Qué cocinas?
7: Hoy comemos pollo al horno con sopa.
1: Pollo al horno con sopa, qué maravilla.
3: Sí,
1: ah, qué lindo, ¿eh?
7: Vamos a tener la cocina.
1: Espiritualmente estamos contigo en tu mesa.
7: Dale, dale, profe. Gracias, apoyo para ti, al 100%.
1: Gracias, muy amable, ¿eh? Te agradezco mucho.
7: Dale, profe, bueno, gracias.
1: Gracias, gracias. Chao. Bueno, así la gente participa. ¿Tenemos ya 10? Cerramos, Sergio. Cerramos los llamados. Después vamos a un llamado más y le vamos a hacer un lindo regalo. Le vamos a regalar automáticamente un al que llame y nos dé un número del 1 al 10. A peor nada el año de aquí asado, ¿ya?
3: Sí, sí.
1: Bueno, hacemos, mandemos por la pausa, don Francisco.
3: Dale, dale. Vamos a la pausa.
1: Vamos a la pausa. Pragmatismo total se le dice eso.
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0: Gracias, Sergio. Estamos ya, ¿verdad? Bueno, nuestro intercomunicador es urgente, hay que habilitarse. Dice, sí, está muy concentrado mi operador. Tiene mucho compromiso. Bueno, vamos a hacer el sorteo ya rápido, ¿verdad, Sergio? Vamos a habilitar el teléfono otra vez. La persona que nos llame automáticamente se gana el combo de Pilo Fanego, ¿sí? Muy hermoso está. ¿Qué pide Pilo? La remera, una maravilla será. Una maravilla. Fina confección. Estoy contigo, Villarrica. Pilo Fanego, seguro intendente en Villarrica. Y un kepi. Bueno, habilitamos, Sergio, rápido. 0974-10598. Tenemos gente en línea ya. Buen día. ¿Con quién tenemos el gusto?
1: Buen día, Lucho.
0: Buen día, señor. Ignacio, ¿cómo le va?
1: Todo bien.
0: ¿Con quién tengo el gusto?
1: Ignacio Aquino.
0: Hola, Ignacio. ¿Cómo te va? Ya tenés, Ignacio, ganado acá un combo kepi y una remera. Quiero que me des un número. ¿Vos sos de Villarrica, Ignacio?
1: Sí, Barrio San Miguel.
0: Barrio San Miguel, qué maravilla sea. Bueno, dame un número del 1 al 10, mi querido Ignacio, por favor. Del 1 al 10.
1: Del 1 al 10 sería 8.
0: 8. Sergio,
1: sí, ¿quién tiene?
0: Aguantamos un rato, Ignacio. El número 8.
1: Dale, dale.
0: Se ganó el kit de asado y la cerveza. ¿Quién?
2: Jennifer Cubilla, 292, perdón.
0: Jennifer Cubilla.
2: 292.
0: Jennifer Cubilla, te ganaste. Ella es de, creo que era de Villarrica, ¿verdad?
3: De Villarrica.
2: De San Miguel.
0: De San Miguel también. Mira, San Miguel está de fiesta, che, realmente. Jennifer Cubilla, te ganaste un pack de, dos packs de cerveza y un kit de asado completo. Carne vacuna, herera, choricito para el domingo, está fantástico. Gentileza a nuestro querido don Francisco Román, seguro intendente en Coronel Martínez. Ignacio, tenés un combo acá de remera, te espera en la radio, hermano.
1: Vale, compañero, voy a pasar enseguida.
0: Gracias, Ignacio, gracias, hermano. Muy amable. Que tengas muy buen día, ¿eh? Ya está, tiene dueña. Reiteramos el nombre, Sergio, de la ganadora del kit de asado, por favor.
2: Jennifer Cubilla, 292.
0: Jennifer Cubilla, 292, ganadora del kit de asado, fantástico, completito, y dos packs de cerveza, completo será. Qué bueno. Y sí, más o menos, Sergio está, sí, ponele...
3: Media hora.
0: Si veniste, Jenny, si está, me imagino que está escuchando, sí. Y venís rápido, Jenny, porque la de Yuira, pues Jenny, vamos a sortear el otro domingo. Esa es la temática del programa. El Joana.
3: El Joana.
0: La asado con el gato y debo llenar heladera, vestaco y protocolo. No. Si no viene a retirar, el otro domingo volvemos a sortear. Sencillo. Vení, Jenny, te esperamos. Bueno, estábamos hablando del tema de educación acá en privado con don Francisco, seguro intendente en Coronel, y con Elvio. ¿Cómo está la salud por Coronel Martínez, mi querido Elvio?
4: Y bien.
0: Bien.
4: Preferentemente...
0: Falta mucho siempre.
4: Falta mucho, ¿verdad? Preferentemente
0: o es... sea, cuando llegue a Poguazú y Bimba Bebé en este periodo de 5 años el que está ahora, será.
4: Impresionante, Lucho. Eso nosotros siempre hablamos con Francisco, ¿verdad? Y decimos, por ejemplo, destinar, por ejemplo, algunos rubros en la compra de medicamentos para poder, por ejemplo, es principalmente es nuestro caballito de batalla también en esa área. Queremos, por ejemplo, destinar algunos fondos también a la compra de medicamentos para poder un poco paliar la situación. Por ejemplo, tenemos un puesto de salud tenemos en Costa Barrio, tenemos en Monjes Paso, tenemos en Ferreira, ¿verdad?
0: Sí.
4: Importante sería también que tengan un poco de medicamentos, ¿verdad? Uh-huh. Y también, preferentemente, sea esa, por ejemplo, regalar papel higiénico, o regalar detergente.
0: Uh-huh.
4: Nosotros vamos a cambiar eso ahora. Vamos a regalar medicamentos. Ese, por ejemplo, siempre Francisco Niroé.
0: Sí, señor.
4: Y también, por ejemplo, ver un poco en armar, por ejemplo, para tener
0: el laboratorio.
4: Laboratorio, por ejemplo. Sí. Imagínate, Coronel Martínez más o menos tiene 7.000, 8.000 habitantes.
0: A la vez grande.
4: Grande. Sí, no tenemos nosotros enormes. Un laboratorio en el puesto de salud.
0: ¿Y hay laboratorio privado ahí? ¿Hay?
4: Sí, hay uno.
0: Sí, pues es caro.
4: Pero siempre Villarrica.
0: Sí, sí. A la privada no todos pueden acceder allá, YouTube.
4: Así mismo. Por ejemplo, además un laboratorio.
0: Sí, señor.
4: Impresionante. La gente, por ejemplo, tenemos muchísimas licenciadas que nos están trabajando.
0: También,
4: Y esas cosas, por ejemplo, nosotros podemos... habilitar el puesto de salud, por ejemplo, es nuestra prioridad, habilitar hasta hacer, por ejemplo, 24/7 otra vez como era, ¿verdad?
0: Sí, señor.
4: Vamos a buscar la forma y los recursos necesarios para poder...
0: Eso yo te le aseguro a usted que hacen un proyecto y Cesarito, el gobernador, le va en un flash va a hacer eso.
3: Sí, tenemos gente que nos van a apoyar, sí.
0: Claro, sí, totalmente. Sí. Él, la salud, la educación.
3: Lo más importante.
0: Eso es base.
3: La salud.
0: La salud, por sobre todo, don Francisco. Sin salud, pues no hay gusto inválido.
3: La salud.
4: Así mismo.
0: Y lo peor es cuando no tenés
3: lo importante, salud, ¿no? Lucho, es acá no hay que politizar la cosa.
0: Claro.
3: Sí, cuando vos llegas al poder, entonces a veces la autoridad politiza mucho las cosas, ¿verdad? Sí, que está en el poder, en la intendencia, ¿verdad? Que, bueno, cuando ahí se la abogada, esto que aquello. Entonces, en ese sentido, hay que procurar de unir toda la gente. Entonces,
0: totalmente,
3: sí. Y ayudarle en todo, sí.
0: Sí, señor.
4: En Coronel, por ejemplo, Lucho, hay dos ambulancias que adquirieron la municipalidad. Sí. Por las dos ambulancias están en la casa del intendente. Imagínate. Yo creo que las ambulancias tienen que estar en el puesto de salud cuando se quiera, o sea, que se use.
0: ¿Y andan las ambulancias?
4: Sí, andan las dos ambulancias, o sea, de la municipalidad.
0: Porque posiblemente hay gente, obviamente ahora hay en las asilas, allá, delante del haya. No, eso es criminal. Vos, si sos intendente, sos intendente de todo, del colorado, del liberal, del febrerista, del arcoirista, de todo.
4: Imagínate, por ejemplo, una ambulancia dejaron en el puesto de salud en Monjes, y otra ambulancia dejaron en Costa Barrio. Imagínate. Y tener ahí menos va a ser fundamental para que se pueda trasladar, aunque sea al puesto de salud.
0: Totalmente sea, sí, señor.
3: Sí,
0: y ahí, Francisco, vos estás en ese sitio de poder y vas a tenerlo, hermano. Hace un proyecto y el gobernador te va a ayudar. Él le ayuda a todo.
3: Claro que sí.
0: Con más razón cuando esté.
3: Porque yo le veo bien, un tipo trabajador.
0: Sí, señor.
3: No, ya que está llevando adelante nuestra ciudad de Villa Rica y todos los distritos de departamento. Y está haciendo muchas cosas.
0: Sí, señor. Pero, Sergio, sí, ¿tenés algo, Sergio? ¿Algo leíste ahí? ¿Viendo algún mensaje?
2: No, es mensaje. Estaba viendo la página acá del futuro intendente de Coronel Martínez. He visto que el jueves fue el cumpleaños acá del amigo Elvio Reyes y el viernes fue el cumpleaños acá de Francisco Román.
0: ¿En serio? Sí.
3: Así mismo.
0: Sí. Felicidades a los dos. Gracias, Lecho. ¿Vos fuiste del... ¿Vos sos del...?
3: 7 de agosto.
0: ¿San Cayetano, don Francisco?
3: Sí, San Cayetano.
0: No, por la suerte, muy gracias. Sí, pan y trabajo.
3: Pan y trabajo.
0: ¿Andel 8?
3: Ese es mi sando.
4: ¿6 de agosto?
0: 6 de agosto. ¿Vos año cumpleaños?
4: 43.
0: La pende que mueve al país,
3: Sí, jovencito todavía.
0: Pero legalmente hablando, Elio, don Francisco tiene más pinta como que
4: voy. Sí, así vivo.
3: Don Francisco.
4: Cangatera, pues,
0: mira, tiene las pintas de joven.
3: Yo ya tengo Lucho 59 años.
0: ¿Sabe, guau? Mira, pues yo tengo 59 y cumplí en el 25 de julio.
3: Sí.
0: Porque tiene más pinta de joven que nosotros, viejo.
3: Y Catula ya jugó la carrera hoy en día.
0: Me hace luz de 100 metros. Y Catula apenas llevina. Bueno, acá tengo un lindo mensaje. Quiero cumplir un ratito, por favor. Buenos días, señores. Dice, solo quiero agregar que Dios ha sido bueno con la gente de Coronel Martínez al mandarnos para nuestro intendente al señor Francisco Román. Un señor de buen corazón, servicial, que ya ha hecho demasiado. Sin antes asumir a la intendencia. Dios será su guía. Como siempre, saludos y bendiciones. Acá saludo a toda la mesa, gente que te aprecia mucho, mi querido Francisco.
3: Muchísimas gracias a esa gente que
0: nos está saludando. Realmente, Acá hay otro mensaje, dice... ¿Qué sabéis? Tecnología, por acá tenía un mensaje que me envió. De Coronel Martínez, dice también... Buen día, señor Lucho. Un saludo al futuro y seguro intendente don Francisco Román y al seguro concejal Rafael Román.
4: Sí,
0: ese es el equipo.
4: Concejal número uno.
0: Y al líder Elvio Reyes de Coronel Martínez, el mensaje. Gracias a la gente.
3: Muchas gracias.
0: Gracias a la gente. Gracias. Se hacen sentir. Eso vale demasiado. Bueno, en el tema salud hablamos, ¿verdad?
4: Sí.
0: Valencia, como siempre. La parte educativa. Se reunieron con más de 60 docentes. Se fue la directora departamental, tengo entendido. Ahora estuvo la señora Nora Elizabeth de Méndez, conversando con ustedes, don Elío.
3: Sí, tuvieron con nosotros una reunión muy importante que
0: en
3: hicimos
0: estos días, pues,
3: con todos los profesores y directores ahí.
0: Sí, señor. ¿Y qué tal? ¿Cuál es la...? Me imagino que...
4: Bien, estuvieron presentes.
0: También hay alguna... Falta algo siempre,
4: sí,
0: ¿verdad?
4: Sí, siempre falta algo.
0: Sí, señor.
4: Como ustedes saben, educación es primordial, ¿verdad?
0: Sí, totalmente.
4: Hicimos, por ejemplo, empezamos a hablar sobre las microplanificaciones. Esa fue
0: esta fue la foto
4: de de la reunión de la vez pasada, estuvieron...
0: Ahí está la directora departamental, justamente.
4: Sí, la directora departamental. Estuvieron todos los supervisores, directoras de áreas.
0: También.
4: Todas las directoras de áreas en donde se hizo una mesa de diálogo para poder trabajar con la microplanificación, en cuál escuela falta algo para poder hacer. Uh-huh. Y así, ¿verdad? Se tiraron varias propuestas, ¿verdad? Sí. Como ustedes saben, es muy importante esto, ¿verdad? Y como ustedes saben también, la educación es... Nosotros lo que decimos con Francisco es siempre... Nosotros ya queremos todas las aulas que sean climatizadas. Imagínate, ahora estamos en 2026, ya no podemos mantener un ventiladorcito. En todo, en todas las compañías, queremos aulas climatizadas, queremos trabajar preferentemente con... trabajar preferentemente con cada director, ¿verdad? En donde puedan acercar sus necesidades y poder ayudarles. Sí, está destinado los fondos para eso, ¿verdad? Y trabajar conjuntamente con el municipio, ¿verdad?
0: Totalmente. Tenemos gente en línea. Sergio, ¿con quién? Buen día.
5: Hola. Hola, hola, buen día.
0: Buen día. ¿Con quién tenemos el gusto?
5: Eloísa Troche, de abogado, Coronel Martínez, teniente abogado.
0: Eloísa, acá te saluda tu futuro y seguro intendente.
3: Buen día, Eloísa. Sí, ¿qué tal? ¿Cómo estás?
5: Claro, claro. Sí, mucha fuerza.
3: Gracias.
5: Un excelente señor, don Francisco Román, seguro intendente. Mi saludo también para el señor Elvio Reyes.
4: Gracias, gracias.
5: Muchísimas gracias a ustedes, Andú, Inasa y Nacuana.
3: Qué bueno. Muchas gracias, Eloísa. Muchas gracias.
5: Programación. Es un buen señor. Le deseo muchas bendiciones porque es un señor muy servicial acá.
0: Ah, qué bueno.
3: Gracias, gracias, Eloísa. Gracias.
0: Eloísa.
5: Sí, le deseo éxito.
0: Muy amable. Te agradezco mucho, ¿sí? Gracias por el llamado. Sí.
5: Dale, gracias, señora. Dale.
0: Qué bueno. Así la gente se hace sentir.
3: Sí, sí, importante eso.
0: Ese,
3: y eso te da fuerza, Lucio. Sí, para seguir trabajando, entonces.
0: Te inyecta ánimo.
3: Cuando te inyectan.
0: Sí, señor.
3: Sí. Totalmente. Igual que la crítica también.
0: Claro.
3: Sí. Cuando uno te critica, cuando te calunian, a mí me da más motivación.
0: Eso motiva, claro.
3: Porque la política no es fácil.
0: No, yo tuve, vea.
3: Estamos, lo estamos inventando desde Ecuador, Lucho.
0: Sí, sí, totalmente.
3: Entonces, cierto. A veces fuera de lugar, a veces uno no tiene, ni no sabe cómo es las cosas, pero dice nomás la gente.
0: Lo mitad es índice.
3: Es índice, sí, entonces, sí, índice. Pero ese te motiva más, te da más fuerza para trabajar.
0: Sí.
3: No, es para bajonear. A mí por lo menos me motiva más.
0: Sí, señor.
3: Sí.
0: Acá también otro mensaje de don Francisco. Buenos días, dice, desde Coronel Martínez, brindando nuestro apoyo total a nuestro querido futuro intendente y al líder, el señor Elvio Reyes, y a nuestra querida única mujer candidata a concejal del partido, la licenciada Emiliana Saracho. Gran abrazo, sí. Republicano, fuerza, señor,
3: sí,
0: intendente.
3: Sí, Emiliana, una mujer guapa.
0: Y bueno,
3: sí, trabajador muy servidora también.
0: Qué lindo, sí. No tenemos creído.
3: Sí, lógico. Sí.
0: Bueno, Sergio, pone un poco el discurso de anoche de nuestro querido gobernador, de Cesarito, por favor. Voy a llamarle, o cocina en Bugania o cocina Yepeña, y ella listo,
3: sí.
0: Me imagino ya estará ahí en la nuestro querido gobernador. Vamos a escuchar un poco su discurso. Mira, sólido, mira, fantástico que lo de anoche. Sí. Una linda jornada se pasó con todos los docentes. Será, estamos serios, tiene volumen, Sergio. Vamos.
6: Tengo muchas cosas en mente. Quiero seguir trabajando con

0: Amén. Se puede hacer muchas cosas si no se roba. Si no se mete la mano en la lata, se puede construir. Muchas cosas podemos hacer juntos. Pero juntos, agarrados de la mano, como dije, tenemos defectos y virtudes. Pero para la construcción de Villarrica necesitamos tener y sacar adelante toda nuestra virtud. Muchas gracias de vuelta a cada uno por venir. No se imaginan el apoyo y por el país que te digo. Le digo, van a que estén a esta vez. Me dijo, ahí vete de papá con el mismo, van a que estén a esta vez. De corazón le agradezco a cada uno por venir. 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Yo nací, yo crecí y quiero morir acá en Villarrica. Muchas gracias a todos. ¡Viva Villarrica!
1: Bueno, esto fue ayer. Ayer acá en un salón muy...
2: Da gusto escuchar.
1: Y no son solo palabras, son hechos.
2: Sí, son hechos.
1: Son hechos. Eso hay que destacar y recalcar siempre. El gran trabajo que se está haciendo. Y un trabajo en equipo. Él en la cabeza. Ella dice, tú sabes, se la sacan tan bien. El coco se cambia. Tú sabes, piensas hacer eso.
2: Jao, pena y pitar el día. Lo llamo.
1: No.
2: De pitar el día. Está firme.
1: Sí, señora.
2: Ese tiene esa personalidad y eso es muy importante.
1: No, yo sé que el ser líder se necesita para ser un líder en muchos requisitos, los cuales él los tiene.
2: Sí.
1: Cualquiera pues no puede ser líder.
2: Cualquiera.
1: No.
2: No puede. Sí. Hay que tener carácter, hay que estar firme.
1: Y yo lo escuché una vez decir a don Horacio Cartes, cualquiera puede tener plata, pero el saber convivir con el poder y ser líder es difícil. Él es topante.
2: No.
1: Allá.
3: Así
1: no,
3: mismo.
1: Así es mismo. Realmente. Bueno, ya vamos a ver si hablamos en un ratito con Cesarito, nuestro querido gobernador. Me imagino que menos, ¿qué imaginas? Tata Ari, vos si le dan ahí. Vamos a conversar un ratito con nuestro querido Cesarito.
4: Lucho,
1: sí, señor.
4: Yo quiero saludarle en voz al señor Lorenzo Bogado.
1: Sí, señor, ¿cómo no?
4: Quiero mandarle mis saludos. Un gran colorado. Terminadas las elecciones, se puso a disposición de la lista 1 y... quiero recalcar eso, ¿verdad? Que importantísimo lo que hizo. Sin ningún condicionamiento político vino a decir sí a este proyecto y quiero mandarle mi saludo a él.
1: Qué bueno, don Lorenzo Bogado.
4: Sí.
1: Fue la unión total.
2: Unión total.
1: Sí. Qué bueno será, qué lindo, eso es bueno. Sí, todo sea por Coronel Martínez. Sí, vale, sí. Hay que pensar en el pueblo y en la gente. Esto que me estaban contando, el tema del problema del agua. Dios mío, ha de ser de terror, ¿será? A mí se me quedó eso que me dijiste don Francisco. Es fundamental.
2: Y no, es fácil, Lucho.
1: No,
2: claro. Es fácil vos llegar a tu trabajo y te encontrar que no tenés agua para refrescarte, ¿verdad?
1: Lo peor es.
2: Entonces.
1: El baño, ¿cómo
2: qué
1: vas a
2: onda, ¿qué onda va, puede haber en tu casa? ¿Verdad? No, hay una onda buena.
1: Claro que no.
2: Sí, lo peor. No tener agua en tu casa lo primordial.
1: Lo peor es, realmente. Y bueno. Vamos a una pausita, ¿sí? Ya tenemos a la ganadora, le esperamos. Reiteramos, Sergio, por favor, a la ganadora. Agarra tu micrófono, mi querido Sergio. Vamos a que le esperamos que en la radio. Lléguese, rápido.
5: Jennifer Cubilla 292.
1: Jennifer Cubilla 292. Tenés un kit de asado y dos packs de cerveza. Acá te esperamos en Radio Satelital. Gentileza de nuestro seguro intendente en Coronel Martínez, don Francisco Román. Y tenemos un combo, una linda remera de Piro Panengo Seguro Intendente y un kepi, el cual también vamos a estar. Ya tiene dueño, en este caso. Ya se ganó el amigo en la llamada número 11. Se ganó este. Creo que era Ignacio Sergio, ¿verdad? Creo que notaste, no me acuerdo su nombre.
5: Ignacio Aquino.
1: Te esperamos también aquí por la radio. Hacemos una pausita, son las 10:56 y ya retornamos en un ratito para la parte final de este programa y vamos a estar hablando. Si de repente nos envía el llamado el gobernador, entramos directamente a Sergio, ¿sí? A estar ahora mismo cocinando, mi querido Cesarito, después de una ardua jornada. O sea, vale la pena, hay que hacer un domingo en familia, con los hijos, con los chicos, eso es demasiado importante realmente. Hacemos la pausa, un ratito, estamos en pasión. Dale.
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0: Bueno, gracias Sergio, marcamos el tiempo, son las 11 de la mañana con 3 minutos, estamos en Pasión con nuestros invitados don Francisco Román y Elvio Reyes, gente amiga de Coronel Martínez. Está en comunicación nuestro querido gobernador Cesarito Sosa. Cesarito, buen día, ¿qué tal? ¿Cómo estás?
1: Buen día Lucho, saludos para todos ahí en el estudio, parece que está Francisco.
0: Sí señor. Amigos, a todos. Sí señor.
1: El radio satelital. ¿Cómo están?
0: Bien, bien, mi querido gobernador César. Acá te saluda don Francisco Román, seguro intendente en Coronel Martínez, César. Te saluda.
2: Buen día, gobernador. ¿Qué tal? ¿Cómo estás? Y saludo. Excelente, Césarito. Estamos acá con Lucho. Estamos acá debatiendo una cosa en nuestro pueblo, Coronel Martino. ¿Todo bien, Césarito?
0: Señor. Acá te saluda Elvio Reyes, también jefe de campaña de don Francisco César.
3: Buen día, gobernador, va el aporte.
1: Vaigo, Elvio, gran abrazo para ustedes.
3: Gracias, líder, gracias.
0: Qué maravilla. Bueno, estábamos hablando, mi querido Césarito, lo de anoche. ¿Qué líder? Lo de ayer fue una jornada inolvidable. Hay jornadas que te fortalecen tanto, será. Yo eso, te estaba escuchando atentamente, pasamos un rato el discurso ayer con esta hermosa reunión con docentes. ¿Cómo fortalece y nos inyecta, gobernador?
1: Oh, totalmente. Un gremio muy importante, Lucho, que realmente yo le tengo mucho en mi corazón a los docentes, ¿verdad? Prácticamente ellos, aparte de la vocación que tienen, hacen un gran trabajo de papá y mamá en varios niños, ¿verdad? En varios jóvenes, en varias situaciones. Realmente ayer, primera del lento, amigo, Mila Achuchula, conversatorio Oroay, ¿verdad? Tengo que ser franco porque era un público de alta calidad a quien yo reconozco y valoro mucho, ¿verdad? Así es que no es fácil juntar, ¿verdad? Casi 500, 600 docentes de Villarrica. Y bueno, estoy muy contento y muy fortalecido, ¿verdad? Contento por el amigo Pilo, por el gran apoyo que le están dando los docentes y él también reconoce, ¿verdad? Ayer a la noche me llamó, estuvimos conversando y evaluando un poquitito a Uyash, amigo. Y bueno, yo creo que

0: Rica merece tener un intendente como el amigo Pilo, una gran persona con vocación de servicio que está trabajando y está golpeando las puertas para conseguir varias gestiones para el departamento y también para Villarrica, ¿verdad? Así que Guairá y Villarrica necesita gente de bien, gente que quiera el beneficio para su pueblo, para su gente, ¿verdad? Así que, amigo mío, estoy con la energía renovada. Hoy pedí permiso, vine con la familia acá al campo a pescar, a ver Andresito, ni dinero, no es más. Che, Pacuma, no nos
1: es.
0: Así es que, Lucho, te digo, estoy desde mañana para atropellar como una topadora. Estoy contento, estoy feliz, y yo le agradezco de sobremanera la confianza que la gente me da. Ahí yo sé lo que está futuro, la hambrena. Presidente, vicepresidente, presidente, pama, tengo lo mismo. Yo le quiero contar y decir que yo no quiero ser nada de esas cosas si es que nos llegan los candidatos de la lista, uno y en especial al compañero Pilo Farnego. Yo no me sirve, ¿para qué? ¿Para qué voy a querer ser? Hasta acá, muy olado, la va a exponer, aruta, hagan ni catumo, ellos ejecutan.
1: Sí, señor.
0: ¿Verdad? Entonces, yo necesito de gente guapa, con sabiduría y por sobre todo con honestidad. Gente con capacidad comprobada en un mi pagua, un mi chuquito ñecua.
1: Churro.
0: Una gente ontendea.
1: Sí.
0: Entonces, eso es lo que hoy necesitamos. Y Guairá y Villarrica necesita eso.
1: Sí, señor. Totalmente. Ayer instalaste algo, César, y me encantó tu discurso. Bien Pilo, también sólido, pero me impactó algo, romper con lo que hay que romper y tirar lo que hay que tirar, todo sea por el bien común de la gente, César, del pueblo.
0: Y hablamos del día 1 de la campaña al comienzo del 2021, Lucho.
1: Sí, señor.
0: Gente de bien común, que el principal benefactor sea el pueblo. Pegan el compromiso,
1: sí, señor.
0: Hace amigos 60% más ya pues vea. A 40% puedo depender de estas nuevas municipales. Depende de la gente. Y ese 40% se va a definir el 4 de octubre. Así es que hay que tirar lo que hay que tirar, romper lo que hay que romper, para poder lograr tener el 100% de autoridades con gestión.
1: Sí,
0: con capacidad comprobada, con honestidad comprobada. Y ese es el caso también que está ahí Francisco, ¿verdad? Compañero que viene de la parte privada, de muchas gestiones. Hoy cuamba, es para allá, ya poana, y catujanguaysa, y arulamba, es poana, pues antes de yajupí, algunos no entendéis la trabajo ni atrás ni adelante. No, le llegué en bota, dice, añe, vaina, de ese cuadro viene, Lucho.
1: Sí, señor.
0: Entonces nosotros tenemos que ponerle a gente con capacidad comprobada, con gente que ya se está trabajando. A mi veña muy la improvisado la mitad. Ya tengo peña y contenga toda esa ñamba, poja, yaruje, tamba. Necesitamos redoblar asfalto, necesitamos traer más empedrado, más infraestructura para el departamento, para que vengan a invertir su dinero la gente, los inversionistas, la gente. Tenemos mano de obra calificada, está la juventud, a la estudiante invareste a Yareco, Lucho.
1: Sí, señor.
0: Entonces necesitamos inversionistas, necesitamos gente que venga a poner su dinero en el departamento. Y para eso necesitamos echarle a gente que entiende, no a gente para salir a experimentar.
1: Totalmente, sí. Bueno, César, sé que estás con la familia, te vale la pena. Hay un dorado te está esperando ahí, qué lindo. Acá.
0: Arecoti dorado Omega 3, Femonancia, imagínate vos.
1: Directo, de línea directa, joven.
0: ¿Sabes quién es el cocinero del dorado?
1: ¿Quién, pico? Dios mío, Mike.
0: Ritito,
1: ¡Qué gran! Siete. Ojalá oye, Polace, ya entendé que.
0: Recién me llamó su señora y me agradeció porque le traje a él a Moputu Ucho domingo.
1: ¿Qué llamó Polace?
0: Un abrazo, señores.
1: Igualmente, dale, Cesarito, gran abrazo, hermano. El gobernador del cuarto departamento, conversando con nosotros justamente en este día. Gran abrazo a toda la gente que está compartiendo con él en este mismo instante. Un dorado, qué maravilla.
2: Espectacular. Sí,
1: vale. Sí. Que tú puedes comer mis pines.
2: Y que ahora me teme. Sí. Bueno, yo, vamos a Sergio, ponemos por la lista de concejales, por favor, para ir cerrando lentamente con nuestros invitados de hoy. Vamos a ir conociéndolo al equipo que está teniendo.
3: Exactamente, sí.
2: Son 9 concejales, ¿verdad?
3: 9 concejales.
4: 9 concejales, sí.
2: Sergio, ponemos. Ahí está, pico, la del. Se lleva la ganadora.
3: Sí,
2: Francisco.
3: Vamos a.
2: Al salir. Un ratito que uno espere. Vamos a continuar con la pausa. Vamos a hacer una pausita, vamos a terminar la pausa, después ya entramos, ¿sí? Vamos a continuar la pausa, Sergio. Mientras tanto, ahí don Francisco va a cumplir con la gente, con la chica que se ganó el gran premio por hoy. Sí, sí. Los packs de cerveza y, por supuesto, también el kit de asado, el cual don Francisco Román justamente estipuló por ahí. Una remera y un kepi ya tiene dueño, ¿eh? Ya le esperamos acá al amigo Ignacio. Tenemos el San Roque, vamos a hablar más tarde, y un kepi también, y una hermosa remera de Pilo Panego en la mañana de hoy. Completamos la pausa, mi querido. Ah, vamos ya a eso, ¿verdad? ¿Cómo no? Sí. Bueno, está ahí, está el equipo de la lista 1 de don Francisco Román, intendente en Coronel Martínez. Elvio, si me ayudas, está sí. En primer término.
5: La primera opción es Rafael Román. Uh-huh. Rafael Román, el segundo.
2: ¿Ese es tu pariente, y nada, don Román?
5: Sí. ¿Verdad? Sí, pariente, Román. Sí, señor. La segunda opción es el amigo Luis Espínola.
2: Luis Espínola.
5: Luis Espínola, opción 2. Uh-huh. La opción 3 está Samir Lichi. Uh-huh. Un joven también que se está involucrando en la política.
2: Qué bueno, papá,
5: por la concejal actual también, el amigo Quito Ramírez, la opción 4.
2: Uh-huh. Ah, también.
5: Guapo, uh-huh, concejal también.
3: Trabajador.
5: Trabajador, uh-huh, la única. Mujer, uh-huh, es la profesora Emiliana Saracho, también en la opción 5. Uh-huh. Después está el amigo Nacho Ayala en la opción 6. Uh-huh. Carlos Román está en la opción 7.
3: Pariente
2: también. También pariente.
5: Pariente,
2: ¿eh?
5: También.
2: Ahí por ahí,
5: el amigo Samuel Barrios, uh-huh, está en la opción 8. Uh-huh. Y el amigo César López está en la opción 9. Son los 9 candidatos a concejales. Ya. Son candidatos de lujo. Y tenemos dos candidatos, dos concejales actuales.
2: Que están, van por, sí, el Recutú.
5: Por el Recutú.
2: Sí, señor, qué bueno. Hay una dama, es la señora Saracho,
5: Emiliana. Sí, el amigo Quito Ramírez.
2: Quito también.
5: Quito Ramírez.
2: Quito, el amigo Quito Ramírez. Qué maravilla. Sí, sí,
3: sí. Y son todas jóvenes.
2: Sí, gente joven.
5: Sí,
2: este es tu equipo, Dios mediante, el que va a estar contigo al asumir el cargo de intendente en tu querida comunidad, mi querido don Francisco.
3: Así mismo, Lucho.
2: Qué bueno.
3: Son gente del bien y gente trabajador.
2: Sí, señor. Sí. Bueno, don Francisco, yo les agradezco la presencia. Gracias realmente por estar. Vamos a hacer un seguimiento. Hay eventos que se vienen muy importantes en Coronel también. Va a haber una especie de cierre muy pronto, el cual vamos a estar hablando.
3: Sí, sí.
2: De todo lo que están preparando para Coronel Martínez.
3: Para el otro mes, Lucho.
2: Para septiembre.
3: Entonces la
2: gente. Mes del aniversario del Partido Colorado.
3: En el aniversario del Partido Colorado. Ahí vamos.
5: 11 de septiembre.
2: 11.
3: 11 de septiembre. Una. Ya farre, ata.
2: Ya ata.
3: Y vos sos mi invitado principal,
2: Lucho,
3: que te
2: Dios mediante, cómo no.
3: Te vamos queremos tener ahí.
2: Dios mediante, vamos a estar.
3: Entonces, no, gracias por la invitación ya está hecha a la gente que.
2: Sí, señor.
3: Cuen va, ya farre, ata.
2: Ya ata. Sí. Ya ata. Sí. Pepe ya festejando en el cumpleaños, Elio cumpleaños.
3: Un poco de todo. De todo. La victoria.
2: Todo.
3: Porque todavía no festejamos nada.
2: No, ¿verdad? Claro, que festejar. Sí, sí, señor.
3: Entonces.
2: Ya el presagio lo que va a pasar el 4 de octubre también, Dios mediante.
3: Exactamente.
2: A la intendencia. Sí. En noviembre ya asumen ustedes, don.
3: En noviembre.
2: En noviembre. Había sido. Ya sí, se asume, sí, en noviembre. Sí, señor. Sí. Qué bueno eso. Mi querido Elvio, gracias por estar.
5: Gracias, amable. Lucho, por la invitación. Y decirle a todos los martinenses que Francisco Román es una opción muy linda. Una gente trabajadora. Es un tipo leal. Un tipo bueno. Y decirle que el 4 de octubre va a ser la gran diferencia y la gran victoria de la lista 1 en Coronel Martínez.
2: Qué bueno, ¿eh? Fantástico. Dios mediante, así va a ser. Gracias, Luis. Gracias, don Francisco. Ya está la ganadora ahí.
3: Gracias, Lucho. Gracias por la invitación.
2: ¿Está la ganadora? Llámale para que le vamos a presentarle a don Francisco un ratito y él ya se encarga después de darle el premio, el cual vamos a presentarle. Todo acá hacemos en vivo. Aprenda y por y enlatado. Acá todo es en vivo.
3: Sí, sí, eso es importante. Mejor, la seriedad.
2: Sí. Claro, claro. Sale en vivo, serio, claro, sí, sí, señor. Sí. Totalmente. La vez pasada, regalé a mí 4 cureí. Sea. De acá tuvimos un tiempo informal al cureí. Me voy disparado de yejo. Y tuvimos que hacer en la calle. La ahí adelante, por favor. Adelante, señora. Le esperamos. Adelante, adelante. No, ¿qué tal? Adelante, ¿qué tal? ¿Cómo estás?
3: Adelante.
2: Vos te ganaste el kit, ¿verdad? Ah, qué bueno, vos sí, sos. Sí. ¿Cómo era tu nombre?
6: Jenny.
2: ¿Jenny, tu apellido? Acá está. Ella. Ella ganó el kit de asado, ¿verdad?
3: Excelente.
2: Para más está. Está de para bien, qué lindo.
3: Para bien,
2: qué lindo,
3: sí,
2: qué lindo.
3: Qué
2: lindo.
3: Qué bueno.
2: ¿Qué va a ser, nena? Nena. Es la primera, ¿eh?
6: Sí.
2: La primera, qué bien. Te dio suerte ya. ¿Eh? Te dio suerte, qué bien. Bueno, ya te hacen entrega en instantes el
3: seguro. Ya vamos a entregar los premios.
2: Ahí sí. Te va a entregar, sí. Gracias, Jenny. Muy amable. Buena suerte. Aguantame un ratito y ya te entregamos, ¿sí? Sí. Sergio, la pausa un ratito. Vamos, estamos en pasión, señora. Señor.
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1: Bueno, gracias Sergio, son las 11:30, ¿eh? Estamos en Pasión, vamos a hacer el sorteo. Hoy tratamos de cumplir con todo, impresionante los materiales que teníamos, ¿eh? De repente es imposible, pero procuramos cumplir con Sergio, con toda la audiencia, con los amigos, con todo lo que se vio en la semana. Una semana cargadísima de eventos con todos los candidatos, con Cesarito y por supuesto con Pilo, nuestro seguro. Intendente Pilo Fanego, el 4 de octubre todos los caminos conducen a él, Dios mediante, a la Intendencia de Villarrica. Una gran persona, un tipazo, mi querido Pilo, ¿eh? Un hombre leal, un hombre preparado, un hombre no improvisado, un hombre que se preparó, una persona que piensa en su gente, que piensa en su pueblo y con un linaje fantástico, realmente. Un hombre sin prontuario. Y Villarrica necesita de gente limpia en estos cargos de tanta importancia, señoras y señores, ¿eh? Pero tiene todos esos requisitos, Dios mediante. El 4 de octubre, día de las elecciones generales en todo el país, en Villarrica y en todo nuestro departamento, ¿eh? Bueno, Sergio, ¿cuántos llamados tenemos? Sergio, entre mensajes, llamados. Hoy cargado, y Sergio tuvo de ida y vuelta. No es bacana, ¿eh?
2: Realmente tuvimos, contando bien, 109. Entre llamada y mensajes.
1: Uh-huh. Hay gente que se confundió, que llamó incluso mensaje, pensaba que era para el tema del sorteo de don Francisco Romano. Eso hicimos llamado al aire. Esos 10 llamados, ¿verdad?
2: Sí.
1: Pero mucha gente que se inscribió para el sorteo del 100.000, el cual lo tenemos, y por supuesto también tenemos una remera normal ya, ¿verdad? Sergio.
2: Sí, ya solo una remera.
1: Una remera, el 100.000 y una remera.
2: Y el primero que ganó el combo, la remera y el kepi fue Ignacio Aquino.
1: El amigo Ignacio, ¿verdad? Sí. El amigo Ignacio. ¿Aquino era su apellido?
2: Aquino.
1: Aquino era su apellido, sí. ¿Verdad? Él se ganó ya, tiene ya la remera, ya está ganada, el 100.000, vamos a soltar ahora, y un kepi.
2: Sí.
1: Y una remera, ¿está bien?
2: Sí.
1: Bueno, ojo a la leyenda aquí de asado, ojo a la cerveza, y ahora nos queda el 100 San Roque, y nos queda también acá justamente este hermoso kepi y esta hermosa remera de Pilo Fanego, seguro, intendente. Del 1 al 109, vamos con el kepi, este combo. Vamos a dárselo. A ver, ¿a qué número, Sergio? El número 33. Ya ande, ya era año.
2: 33 va para Felicita Pereira, uh-huh. 101.
1: 101. Felicita Pereira, tenés una hermosa remera. Una hermosa remera de Pilo Fanego y un hermoso kepi. El cual lo tenemos justamente aquí en mesa de trabajo, ¿eh? Vamos ahora al San Roque, al 100.000, a ver a quién le damos suerte. A mí me encantaría llamarle a la gente que nos haga eso, porque no tenemos más premio ahora, ¿verdad? Entonces que nos llame y le damos un premio y que gane el 100.000, ¿verdad? Pero voy a tener que hacerlo yo, pues no hay otro, ¿verdad? Se manda ya, ponte gente, se apueste. Así como solemos hacer, ¿verdad? Pero si tuviéramos más premios, le estaría entregando a la persona que nos llame y le hace ganar un 100.000 a alguien, sería fantástico. Vamos a estar generando ese tema también. Este de aquí a poco, ¿sí? Pues se manda a Yapota la suerte, pero pues tanto más entre dos, pues allá se. Bueno, dame un número del 109 menos el 33. Vamos por el número 7, San Calle.
2: 7.
1: ¿A quién le corresponde el 100.000?
2: 7 va para Sixta Jiménez, 122.
1: Sixta Jiménez, 122, sus tres últimos números de documento de identidad. La ganadora del 100.000, Sixta, podés llegarte hoy, Sergio, está media hora más acá, o en la semana en su defecto, ¿sí? Si estás por acá cerca, de repente, acércate ya por un 100.000, es un 100.000. Estamos allá, JP Sobe, estamos allá, voy a decir. Un San Roque, el cual regalamos gentileza de Pilo Fanego, seguro intendente acá en la ciudad de Villarrica, ¿eh? Bueno, hay un lindo material, Sergio, vamos a cerrar con ese, de lo que pasaba justamente ayer. Hay lindo, había un material, ya no tuvimos tiempo de pasarlo realmente, el material de lo que pasaba en el tinglado primero de marzo, el techado hermoso, el cual en el gobierno departamental del Cesarito se terminó y se inauguró esta semana, en las palabras de una criatura, la cual justamente se dirigía al gobernador y agradeciendo ese gran emprendimiento el cual se realizó. Hay otro que se viene de aquí a poco, que es el de Lomas Valentina también, otro techado fantástico. Hay muchísimas obras, ¿eh? Empedrado, asfaltado, yo le hablé del tema del frente del Estero Villaco y Petilosi, se está trabajando ya ahí, ahí sobre Rubiñuz ya hay asfaltado, a Rincón, lo que se viene para Rincón también. Me está diciendo Luisito Acosta también que el camino este que va de calle I, que va a salir a Félix Pérez, se está trabajando más de 1.000 metros de empedrado. En fin, se está trabajando en todo el distrito de Villarrica, con grandes obras y en todo el departamento. Fantástico todo lo que se está haciendo sin antecedentes, sin precedentes. Yo no me acuerdo que se hayan hecho tantas obras en un gobierno departamental. Bueno, cerramos, mi querido Sergio. Gracias por acompañarnos. Dios mediante, lléguense a retirar sus premios, por favor. Acá Sergio va a estar hasta las 12 más o menos, y si no, en la semana, ¿sí? Tienen tiempo hasta el sábado, sábado a la mañana. Si no vienen, el domingo sorteamos otra vez. Cerramos con este lindo material. Escúchenlo, la voz de Pilo Fanego, seguro intendente 2026, enganchado también de lo que decía el gobernador del cuarto departamento, este gran equipo, el cual justamente tenemos en Villarrica y en todo el cuarto departamento. Esto pasaba ayer en la reunión de docentes, fantástica, una maravillosa reunión realmente fructífera, la cual tuvimos con este gran equipo de la familia de la Comisión de Damas Coloradas, doña Marta Fanego encabezando esta fantástica comisión, y lo que se viene el 21, un aguazú, Dios mediante, el próximo 21, acá tengo el flyer justamente, voy a Paguazú, Tabarandú, Árale, claro, el 22 fue el día del folclore allá, esto va a ser en el País Ángel, están todos cordialmente invitados, la coordinadora de Damas Coloradas de Villarrica, que apoyan la candidatura de Pilo Fanego, lista 1, seguro intendente, invita a Paguazú, Tabarandú, Árale. Viernes 21, 17:30, comienza toda esta gran historia en el Estadio País Ángel. Viernes 21 de agosto están todos cordialmente invitados. Vamos a estar hablando del tema en lo que va en la semana, cuando esté llegando la fecha también de todos estos temas, invitando a toda la gente amiga. Cerramos por hoy, habla Pilo Fanego, nuestro seguro intendente, y cierra Cesarito Sosa esta gran nota, la cual se construía, nacía ayer con esta gran reunión con los docentes. Gracias por acompañarnos, buen día.
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0: 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Presentándonos esto que denominamos Compartiendo Familia en este mes maravilloso, mes del niño paraguayo. Buenas tardes familias, el país y del mundo. Bienvenidos a los amigos, bienvenidas a las familias. En este especial de todos ustedes. Como siempre, como todos los domingos, vamos a estar disfrutando plenamente momentos especiales, espectaculares, con los mejores éxitos del ayer, hoy y siempre, los buenos mensajes, las informaciones, las meditaciones y las novedades más excepcionales de este mes de agosto, mes del niño paraguayo. En la parte de controles, la voz microfónica, Miguel Cáceres, quien les habla, un amigo más de todos ustedes. Nuestro conductor número dos, el joven Ángel Fernández. Buenas tardes, Ángel.
1: Buenas tardes, Miguel.

0: Buenas tardes a la amable audiencia. Bienvenidos en una vez más a la programación Entre Compartiendo en Familia.
1: Nuestro conductor número 3, el joven Richard Fernández. Muy, pero muy buenas tardes, querido compañero, amigo, a Richard Fernández. Un gustazo nuevamente con cada uno de ustedes.
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1: El 0983-314-997 para sus pedidos musicales. El 0974-5598 para estar juntos, disfrutando plenamente momentos inolvidables por 180 minutos en programación, queridos amigos, con premios, con regalos, buenas músicas, buenos mensajes, los premios tradicionales. 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Tres grandes premios, arrancando con todo. A una semana de ese día memorable, día maravilloso para nosotros hoy día, pero en aquel entonces fue el día más terrible de la República del Paraguay para todo el mundo. 16 de agosto, Día del Niño Paraguayo. Arrancamos el programa, queridas familias, con alegría, con entusiasmo, con mucho amor, diciéndoles a ustedes buen provecho. Feliz domingo, bendecida y exitosa semana para todas las bellas familias del país y del mundo. Al núcleo fundamental de la sociedad, éxitos totales, bendiciones totales. Y lo hacemos con este temazo que es el himno oficial de esto que llamamos Compartiendo en Familia. La canción de Carlos Rivera, Si te vas. Iniciamos esto que llamamos Compartiendo en Familia. Con amor, con entusiasmo. Con mucha alegría y felicidad. Y cantemos todos juntos este himno de amor, de la paz, de esperanza.

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Nunca nadie te diga que no. Porque tú ya eres un gran triunfador en Cristo Jesús, Señor y Salvador nuestro. Victoriosos, todos somos en Cristo Jesús. Que es el camino, la verdad y la vida, nuestro todo. Arriba a las familias villarriqueñas. Arriba a las familias paraguayas y del mundo entero. Arriba el núcleo fundamental de la sociedad.

Es impresionante, es imponente. Tema musical de Carlos Rivera, Así te vas. Una canción que nos llena de esperanza, de fortaleza, de fe, de paz, de entusiasmo en esta vida maravillosa. Queridos amigos, apreciadas familias, el centro fundamental de esto que llamamos compartiendo en familia siempre ha sido Dios. Y siempre arrancamos con el tema central, que es el mismo Dios. Siempre arrancamos con amor, con entusiasmo en nombre del Señor. Y queremos demostrarlo con hechos. Como siempre lo hacemos con una meditación única. El día de hoy, domingo 9 de agosto del 2026. El mes del niño paraguayo. Queremos hacerlo siempre. Porque esto ha sido creado, esta programación ha sido creada para la gloria y honra de Dios. Y a través de este programa podamos fortalecer a las familias de nuestra querida ciudad de Villarrica, del Espíritu Santo, la ciudad de Dios. A las familias del país y del mundo entero.

Iniciamos el programa con el tema central del día de hoy. 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La lección más importante del día de hoy, domingo 9 de agosto del 2026. Y para toda esta semana, a través de esta lección, podamos llevar adelante todos nuestros compromisos como hijos de Dios, como parte de esta bendita ciudad de Villarrica, del Espíritu Santo, de esta bendita sociedad, de este bendito país, Paraguay. 9 de agosto del 2026. Domingo especial, domingo en familia. Y nos dice cualquiera que dé a uno de estos pequeñitos un vaso de agua fría solamente por cuanto es discípulo. De cierto os digo que no perderá su recompensa. Lo dice en Mateo capítulo 10, versículo 42. Queridas familias, la lección central para cada uno de nosotros este día domingo, en toda esta semana, en todo este mes, en todo este año, en toda la vida que tengamos, que disfrutemos en este mundo, es la importancia de las cosas pequeñas. Para grandes predicadores como Moody, Billy Graham, su ministerio consistió en predicar el evangelio a las grandes multitudes que se reunían para escuchar su presentación de la palabra de Dios. Para San Francisco de Asís, sin embargo, en gran parte de la obra de Dios ha sido hecho en otros ámbitos. Fíjate en las palabras de Jesús en nuestro texto de hoy. Y cualquiera que dé a uno de estos pequeñitos un vaso de agua fría solamente por cuanto es discípulo, de cierto os digo que no perderá su recompensa. Un día, mientras un agricultor inglés apellidado Fleming trataba de ganarse la vida para su familia, escuchó a alguien pidiendo ayuda desde un pantano cercano. Inmediatamente soltó sus herramientas y corrió hacia el lugar. Allí, enterrado hasta la cintura en el lodo, había un niño aterrorizado que luchaba por librarse. Fleming salvó al niño de lo que pudo ser una muerte lenta y terrible. Al día siguiente, su carruaje muy pomposo llegó hasta los predios del agricultor. Un noble, elegantemente vestido, se bajó del coche y se presentó a sí mismo como el padre del niño al que Fleming había salvado. Yo quiero recompensarlo, dijo el noble británico. Usted salvó la vida de mi hijo. No, yo no puedo aceptar una recompensa por lo que hizo, por lo que hice, respondió el agricultor, rechazando la oferta. En ese momento, el hijo del agricultor salió a la puerta de la casa de la familia. ¿Ese es su hijo?, preguntó el noble. Sí, repuso el agricultor lleno de orgullo. Le voy a proponer un trato. Déjame llevarme a tu hijo y ofrecerle una buena educación. Si se parece a su padre, crecerá hasta convertirse en un hombre del cual usted se sentirá muy orgulloso. El agricultor aceptó. Con el paso del tiempo, el hijo de Fleming, el agricultor, se graduó en la escuela de medicina del Hospital de Londres y se convirtió en un personaje de fama mundial, Sir Alexander Fleming, descubridor de la penicilina. Algunos años después, el hijo del noble inglés cayó enfermo de pulmonía. ¿Sabes quién lo salvó? La penicilina. El noble inglés se llamaba Randolph. Su hijo, Sir Winston Churchill. Es impresionante la historia, queridos amigos. Es tremenda la historia, queridas familias. Qué grandiosa esta historia que compartimos con cada uno de ustedes. Una historia real. Y no solamente a esta persona le salvó la penicilina,
sino millones de personas en el mundo hoy día. Mi querido hermano, querida hermana, cumple hoy los pequeños deberes de hijo. Padre o madre, amigo o ciudadano, haz de hoy el festival de las cosas pequeñas. Así sembrará grandes cosas para el futuro y en la eternidad. ¡Qué tremendo! Feliz domingo para las familias del país y del mundo. Es una historia fantástica, maravillosa. La importancia de las cosas pequeñas. La lección más importante del día de hoy, domingo 9 de agosto del 2026. La lección más importante para toda esta semana, para todo este mes, para todo el año de nuestra vida, para todos los años, los tiempos de nuestra vida. La importancia de las cosas pequeñas. Feliz domingo a las familias del país y del mundo. Gracias. 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Deseándoles a ustedes un feliz domingo, una bendecida, exitosa semana. Paz y bien para todos ustedes.

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A través de esta canción que ya suena a través de tu radio. Con la presencia de Europe de final. Llenándoles de entusiasmo, de alegría, de felicidad. 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A través del mensaje que acabamos de compartir con cada uno de ustedes. Y a través de esta canción que ya suena a través de tu radio. A vibrar con alegría, con entusiasmo, en ritmo o al ritmo de esta hermosa canción.

Tremenda, imponente, impresionante la canción presentada por JCA Representaciones, Sociedad Anónima, Vince Lácteos, Lactolanda, la salud de cada día, con entusiasmo, con amor, con alegría, con mucha fe nosotros compartiendo con cada uno de ustedes en esta tarde preciosa del domingo, domingo especial, domingo en familia, porque sabemos bien que todas las familias, todas las personas están compartiendo alrededor de la mesa sagrada familiar en este hermoso día domingo, compartiendo, disfrutando, olvidándose de los negocios, de los trabajos, del estudio, de todas las cosas y adentrándose profundamente a lo que es el amor familiar, el amor a Dios por sobre todas las cosas y el amor a cada miembro de su familia, allí interesándose por todo lo que está ocurriendo en ese momento, disfrutando plenamente de un día maravilloso que es el día domingo, queridos amigos. Feliz domingo para las familias, buen provecho para todos ustedes. Que puedan pasar momentos inolvidables hoy juntos en familia.

Muchísimas gracias, muchas gracias, como siempre, a JCA de Presentaciones, Sociedad Anónima, 20 de Lactos, Lactolanda, La Salud de Cada Día, presentándonos su bloque súper especial en este hermoso día, domingo, día en donde las familias se reúnen para disfrutar juntos plenamente, fortalecerse mutuamente y arrancar la semana con mucho entusiasmo, con mucho amor, fe y esperanza en ese Dios maravilloso que todo lo puede, y también en ese... en esa armonía familiar que obviamente nos llena de entusiasmo, de fortaleza, de alegría, de felicidad, de compartir juntos un día maravilloso, un día domingo que es especial para cada hogar, para cada familia. 32 de las 3 en todo el país, esto es Compartiendo en Familia. Arriba Paraguay, arriba las familias del mundo entero, al núcleo fundamental de la sociedad. Dios siempre bendiga grandemente. En cada familia, en cada hogar reine la paz, el amor, la unidad. Hoy vamos a estar sorteando 100.000 guaraníes en efectivo, la media beca de Cefocal, Centro de Estudios, Formación y Capacitación Laboral, aquí en la oculta ciudad de Villarrica del Espíritu Santo, el hermoso libro espiritual. Tres grandes premios en un solo sorteo por este mes del niño paraguayo, el mes de agosto. El próximo domingo, queridas familias, queridos niños, estaremos cargados de juguetes hermosos en honor a todos los niños de nuestra comunidad. Por el Día del Niño Paraguayo. Así que estén atentos los niños. El próximo domingo, si ese Dios maravilloso nos permite, obviamente, estaremos cargados de premios, de regalos, de buenas músicas, de momentos únicos para todos ellos. Acompañando, impulsando siempre nuestro programa, queridos amigos. Haciendo posible esto que llamamos Compartiendo en Familia.

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Qué linda, qué hermosa la canción, tremendo tema musical de Carlos Rivera. Ya pasará nuevamente, sorprendiéndonos con ese estilo único, con ese talento especial y espectacular. En este bloque súper especial de la Ferretería Santa María, la Grande de Villarrica, compartiendo contigo, con tu familia, en este domingo especial, este temazo, este bloque especial de la Ferretería Santa María, la Grande de Villarrica, con Carlos Rivera, ya pasará. También tenemos un mensaje maravilloso. Mira en los niños el futuro de la humanidad. Procura, por lo tanto, ser solidario con las actividades que beneficia a los niños. Piensa en cada uno de ellos, que cada uno de ellos podría ser un hijo querido de tu corazón. Colabora en la recuperación de los niños difíciles con tu ejemplo digno y noble. Qué lindo. Qué tremendo mensaje. Por este mes del niño paraguayo, nosotros compartiendo en este bloque especial de la Ferretería Santa María este grandioso tema musical y también el mensaje único. 42 minutos se transcurrieron de las 3 en toda la República del Paraguay. Estamos en vivo, en directo, en la radio más importante de la ciudad de Villarrica, del país y de todo el mundo. La 91.3 Satelital FM. 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

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Para todas las familias, un saludo especial a través de esta hermosa canción de Jesse Joy. Me quiero enamorar con Jesse Joy. 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

Qué linda, qué bonita la primera canción que hemos escuchado. Luego la hermosa canción de del mismo dueto, Yes y Joy. Me voy. Me quiero enamorar primeramente, luego me voy. Con Yes y Joy. 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Estamos en vivo, en directo, en exclusiva. Contigo a través de la radio más importante de Villarrica, de la República del Paraguay. A través de la 91.3 Satelital FM. 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Qué lindo, qué hermoso. Qué tremendo mensaje. 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Nuestro número 2, Ángel Fernández. El número 3, Richard Fernández. Los grandes. Los jóvenes maravillosos que conducen esto que llamamos Tiempo Joven, con Compartiendo en Familia.

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Qué lindo, qué bonito, tremendo tema musical de las hermanas Haas. Eso no va a suceder. Luego, esta hermosa canción de la misma, del mismo dueto, las hermanas Haas. No me importa. Qué lindo momento hemos pasado juntos a través de la radio. En ese bloque súper especial de Electromotores, con el gran maestro, gran profesional, Jonás Amarilla. Llevando alegría, felicidad, mucho amor a cada hogar, a cada familia en esta tarde bella del domingo.

0: El mensaje especial de Electromotores para todas las familias en este hermoso día domingo. En su bloque especial, en su espacio exclusivo, en esto que llamamos Compartiendo en Familia. Y comparte contigo, con tu familia, este mensaje único. ¿Quién llevó él mismo nuestros pecados en su cuerpo sobre el madero? Para que nosotros, estando muertos a los pecados, vivamos a la justicia. Y por cuya herida fuisteis sanados. Primera de Pedro, capítulo 2, versículo 24. Y luego este mensaje. Jesús le dijo: yo soy el camino y la verdad y la vida. Nadie viene al Padre sino por mí. Juan, capítulo 14, versículo 6. Yo he venido a llamar a justos. No he venido a llamar a justos, sino a pecadores al arrepentimiento. Lucas, capítulo 5, versículo 32. Este llamado especial para cada uno de ustedes en este bloque súper especial. Electromotores con el gran maestro, gran profesional, Jonás Amarilla. Pasaron 9 minutos y las 14 en todo el país, como siempre, en vivo, en directo, en exclusiva contigo. A través de tu radio, a través de la 91.3 Satelital FM.
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Y lo hace con esta canción, con la bella Thalía, Corazón Valiente. Es el bloque especial de EY Cosméticos en honor a todas las bellas mujeres guaireñas del país y del mundo. A una de las criaturas más importantes del universo, que es la mujer. 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

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Rindiéndole homenaje en este bloque especial de EIE Cosméticos, la tienda más completa para la mujer moderna, actual, elegante. Que también tiene preparado un mensaje especial para cada una de ellas. Trata de vivir mejor tu vida interior. La agitación de la vida no debe perjudicar al yo verdadero, el alma nuestra. Nada debe hacer olvidar la cosa más importante. La centella divina que está en nosotros es lo real y nuestro cuerpo es apenas un reflejo. Por lo tanto, trata de vivir más intensamente tu vida interior, la vida de lo verdadero, la vida de tu alma. Qué lindo, qué bonito, tremendo tema musical, tremendo mensaje para todas las mujeres guaireñas del país y del mundo, a la creación más hermosa, más preciosa del universo, de ese Dios maravilloso que nos ama con un amor real, con un amor genuino, brindándoles homenaje a todas ellas en este bloque súper especial de EIE Cosméticos, la tienda más completa para la mujer moderna, actual y elegante. Pasaron 21 minutos y las 14 en todo el país, siempre en vivo, en directo, en exclusiva, con los mejores éxitos del ayer y siempre, los mejores mensajes, las novedades más excepcionales de este mes precioso que es el mes del niño paraguayo, el mes de agosto. El próximo domingo estaremos cargados de juguetes, de premios, de regalos en honor a todos nuestros niños paraguayos. Así que estén atentos a los niños, que vamos a estar cargadísimos de premios, de regalos, en honor a todos nuestros niños paraguayos. Aquí en esto que llamamos Compartiendo en Familia, por la 91.3 Adrital FM. Si ese Dios maravilloso nos permite, obviamente así será, queridos amigos. 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Gracias al doctor Wilfrido Oscar Gutiérrez Veira, nos apoya en esta semana que arranca con todo, en honor a todos los niños villarriqueños, en honor a todos los niños paraguayos, ya que él es especialista en niño, sí, él es pediatra, un pediatra de renombre, un especialista en salud pública de nuestra sociedad, aquí en la bella ciudad de Villarrica del Espíritu Santo, la ciudad de Dios. El doctor Wilfrido Oscar Gutiérrez Vera, sus saludos especiales a las familias, a todos nuestros niños paraguayos, en su bloque especial, en esto que llamamos Compartiendo en Familia, en este mes maravilloso que es el mes del niño paraguayo.

Les saluda con esta canción, levantando su ánimo, llenándoles de adrenalina a todas las familias, a todos nuestros niños, que cada día lucha por la copa de la vida. La presencia de Ricky Martin, la copa de la vida, para las familias, en este bloque super especial y de sponsor oficial de nuestro programa, del Dr. Wilfrido, del Dr. Wilfrido Oscar Gutiérrez Vira, especialista en pediatría en salud pública,

Qué linda, qué hermosa la canción presentada por el doctor Wilfrido Oscar Gutiérrez Vera, especialista en pediatría y en salud pública. Sponsor oficial de este especial en honor a todos los niños paraguayos. Gracias al doctor Wilfrido Oscar Gutiérrez Vera por este apoyo incondicional de siempre. A esto que llamamos Compartiendo en Familia. Presentándoles esta hermosa canción de Ricky Martin, La Copa de la Vida. El mensaje especial del doctor Wilfrido Oscar Gutiérrez Vera para todas las familias, para todos nuestros niños. Os dice en su mensaje, si quieres encontrar...

0: Encontrar paz y alegría en este mundo de rama. Alrededor de ti, optimismo y bondad. No te quedes inactivo en la comodidad de que no produce nada. Solo en el trabajo, en beneficio del prójimo, almacenamos energías suficientes para vencer los embates de la vida. No te pares jamás. No pierdas las oportunidades que se te presentan diariamente para hacer el bien y para que el bien llegue abundante sobre ti. ¡Qué lindo, qué hermoso! ¡Qué grandioso el mensaje del doctor Wilfrido Oscar Gutiérrez Vera, especialista en pediatría y en salud pública para todas las familias, para todos nuestros niños! 30 minutos y las 14 en todo el territorio nacional. 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
0: 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En honor a Dios, a las familias. Con la presencia de Tercer Cielo. Creer. Llevando esa alegría, esa paz, ese amor. Ese amor de Dios a cada hogar, a cada familia, a cada alma. A través de este hermoso himno de Tercer Siglo. 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

0: 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Sus saludos especiales a los hogares, a las familias, a todos los niños paraguayos por este mes de agosto, mes del niño nacional. Mes del niño de la República del Paraguay. Con un mensaje trascendental para ustedes, queridos amigos, aquí en este bloque especial del sponsor oficial de nuestro programa, de la distribuidora Sion SRL. Venid a mí todos los que estáis trabajados y cargados, y yo os haré descansar. Llevad mi yugo sobre vosotros, y aprended de mí, que soy manso y humilde de corazón. Y hallaréis descanso para vuestras almas, porque mi yugo es fácil y ligera mi carga. Lo dice en Mateo capítulo 11, versículo 28 al 30. Yo, la luz, he vencido al mundo, para que todo aquel que cree en mí no permanezca en tinieblas. San Juan capítulo 12, versículo 46. Mensajes de vida eterna para todas las familias, para todas las almas del país y del mundo. 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Deseándoles un feliz domingo, una exitosa y bendecida semana. Gracias. 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Estamos en vivo contigo. A través de tu radio, a través de tu FM. Llevando alegría, felicidades, paz, amor. Ese amor de Dios. Ese entusiasmo que viene directamente de Dios. Acompañando, impulsando siempre nuestro programa, queridas familias. Queridos amigos.
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Seguimos en este bloque súper especial, en este espacio exclusivo de Taller Amarilla, con el gran maestro Elías Amarilla. Como sponsor oficial del programa, saludándoles a los hogares, a las familias, con estas excelentes canciones que ya estamos disfrutando plenamente con cada uno de ustedes. Con la presencia esta vez de Río Roma y Carlos Rivera.

0: Es el bloque súper especial. De Taller Amarilla con el gran maestro Elías Amarilla presentándonos dos hermosas canciones. Esta última canción corresponde a Río Roma y Carlos Rivera. Todavía no te olvido.
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0: Para todos los amantes de la música romántica, en este bloque súper especial y compartiendo con cada uno de ustedes la canción de Carlos Rivera y Río Roma. La fusión de dos grandes para la realización de este grandioso material discográfico. Todavía no te olvido. Gracias. Muchas gracias a Taller Amarilla con el gran profesional Elías Amarilla, que también nos tiene preparado un mensaje hermoso. Cultiva la verdad en todos los momentos de tu vida y la verdad te llevará triunfalmente al progreso, porque la verdad es Cristo Jesús. Por eso dice en su palabra: yo soy el camino y la verdad y la vida. Seguirás en todos tus pensamientos, acciones, emociones, y no te sucederá nada malo. Deja que Dios se manifieste por tu intermedio y procura oír la voz silenciosa que te habla en el fondo de tu corazón, por medio de tu conciencia. Obedece los consejos que ella te da. Qué lindo, qué tremendo, qué grandioso mensaje, qué espacio tan maravilloso. De Taller Amarilla, del gran maestro, gran profesional Elías Amarilla. Deseándoles un feliz domingo, una exitosa y bendecida semana. 52 de las 14 en todo el país. En vivo contigo a través de tu radio. 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

Qué lindo. La música es el arte de expresar la belleza por medio de los sonidos. La música alegra nuestro corazón, alegra nuestro espíritu, queridos amigos. Como siempre, impulsando el programa, haciendo posible esto que llamamos Compartiendo en Familia.

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1: Es momento especial, es momento del Instituto Superior en Ciencias Lingüísticas y del UAP Villarrica, formando a los líderes del futuro, saludándoles a las familias, a los hogares, a nuestros niños, por este mes del niño paraguayo. El Instituto Superior en Ciencias Lingüísticas y del UAP Villarrica les saluda a todos ustedes, de manera especial a los niños, con esta canción. Con este hermoso tema musical, mejor dicho, de Tercer Cielo. No crezcas más. Por favor, no crezcas más.

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Es un mensaje especial para todos nuestros niños, para todas las familias, en este día hermoso, maravilloso. Si bien todos nosotros somos como suciedad, y todas nuestras justicias como trapo de inmundicia, y caímos todos nosotros como la hoja, y nuestras maldades nos llevaron como viento. Isaías 64:6. Todos nosotros nos descarriamos como ovejas, cada cual se apartó por su camino. Isaías 53:6. Como está escrito, no hay justo ni aun uno. No hay quien entienda, no hay quien busque a Dios. Todos se desviaron, aún se hicieron inútiles. No hay quien haga lo bueno. No hay ni siquiera uno. Romanos 3:10 al 12. Por cuanto todos pecaron y están destituidos de la gloria de Dios. Si decimos que no hemos pecado, le hacemos a él mentiroso y su palabra no está en nosotros. Mas Dios muestra su amor para con nosotros, en que siendo aún pecadores, Cristo murió por nosotros. ¡Qué tremendo! ¡Qué grandioso espacio exclusivo del sponsor oficial de nuestro programa! 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Estamos viviendo plenamente con cada uno de ustedes momentos inolvidables a través de la radio, con buenas canciones, buenos mensajes, con novedades espectaculares, gracias a Dios. Apoyándonos como siempre, queridos amigos, en esto que llamamos Compartiendo en Familia.

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1: 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Presentándoles a ustedes su espacio exclusivo, su bloque especial en esto que llamamos Compartiendo en Familia. Y lo hace con esta canción. Lo hace con el temazo de Soda Stereo, de música ligera, en este bloque especial de materiales de construcción Oscar David. Disfrutando plenamente este temazo de este clásico.

Inolvidable tema musical en Soda Stereo. ¡Qué música elegida! 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

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Dedicándoles este hermoso tema musical y también compartiendo contigo, con tu familia, con todos ustedes, este mensaje maravilloso. Todas las tempestades pasan. Y si sabemos recibirlas con serenidad, no nos pueden hacer ningún daño. Jesús dormía dentro de la barca cuando los discípulos lo llamaron asustados. Todo se calmó. Haz lo mismo. Recurre al Maestro Divino para que las tempestades se colmen y se calmen a tu lado. 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Compartiendo contigo este temazo de Soda Stereo, de música ligera y también un consejo súper especial. 7:15 en toda la República del Paraguay, en vivo contigo siempre. Apoyándonos, impulsándonos siempre en nuestro programa.

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Lo hace con Vilma Palma, la pachanga. Para todos los amigos amantes de esta agrupación argentina, Vilma Palma, en este bloque especial de electrónica y refrigeración Tío César, compartiendo con todos ustedes la pachanga.

0: 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Nuestra mente es como una estación de radio que transmite nuestros pensamientos y recibe los ajenos. Pero solo recibiremos los pensamientos que queremos. Depende de nosotros fijar en nuestra mente pensamientos de bondad y de amor para que nos lleguen pensamientos idénticos. De esta manera, ningún pensamiento de maldad o de enfermedad nos podrá afectar. Qué lindo, qué tremendo mensaje. 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Sponsor oficial de nuestro programa. 16 de las 15 en todo el país. 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
0: 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Farmacia Eli Farma, sponsor oficial de esto que llamamos Compartiendo en Familia, que les presenta este clásico, queridos amigos. ¿Se acuerdan de esta canción? De esta agrupación argentina, Virus. Y Luna de Miel. En el bloque especial de la Farmacia y Farma. 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Remontándoles a ustedes hacia el tiempo pasado, pero nunca será olvidado. Queridos amigos, Farmacia y Farma, en este clásico, plasmando su sello de confianza. En la agrupación Virus, Luna de Miel. Pero qué lindo tema musical. Virus, Luna de Miel, en este bloque especial de la Farmacia Eli Farma, en donde su salud es nuestra prioridad. Reviviendo momentos espectaculares, especiales de nuestra vida, de la vida de muchas personas, a través de esta hermosa canción de Virus, Luna de Miel. Es el bloque especial de la Farmacia Eli Farma.

Muchísimas gracias. 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Una agrupación única, queridos amigos, que ha marcado la diferencia, que ha creado tantas historias de amor en nuestro mundo, en nuestro universo. Virus con Luna de Miel. En este bloque super especial del sponsor oficial de nuestro programa, de la farmacia más importante de Villarrica, Farmacia Bifarma, en donde su salud es nuestra prioridad. ...27 de las 15 en toda la República del Paraguay. ¡Qué lindo tema! Es inolvidable esta canción, queridos amigos. Virus, Luna de Miel. Miles de personas, millones de personas estarán escuchando el programa, recordándose de esos momentos inolvidables que han vivido en las fiestas de su comunidad, en sus clubes sociales, deportivos, de grandes eventos especiales, en donde han disfrutado plenamente esta canción de Virus, Luna de Miel. Gracias a la farmacia Bifarma por remontarnos hasta esos momentos hermosos de la vida de muchas personas.

28 de las 15 en todo el país. 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

lo hace con esta canción de Tan Biónica, Ciudad Mágica. Es el bloque especial y avanzada dice A. Con este clásico, disfrutando con ustedes de la agrupación Tan Biónica, Ciudad Mágica.

qué lindo, qué hermoso momento nos ha brindado, nos ha regalado. 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Lo ha hecho con estas hermosas canciones. 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El que es valiente no huye de la batalla de la vida. Todos tenemos nuestras luchas, pero solo quien sabe superarlas puede ser clasificado de héroe. De hombre en todo el sentido de la palabra. Aprende a merecer el título de hombre. Aprende a ser héroe. No te desanimes ante las dificultades. Enfrenta la vida tal como se presenta, con sus alegrías y dolores, y no pienses jamás en huir cobardemente. 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Pasaron 41 minutos y la hora 15 en toda la República del Paraguay. 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

lo hace con esta canción, con la canción de Soda Stereo, una vez más presente. 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

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En esto que llamamos compartiendo en familia, los clásicos, los temas que marcaron diferencia, marcaron momentos especiales en nuestra vida. Esta vez la presencia de Soda Stereo, Canción Animal. 48 de las 15 en todo el país. Una canción que nos ha presentado, obviamente, Servicios Funerarios Peralta Hijos. Gracias a Servicios Funerarios Peralta Hijos por este momento único. Casi llegando al final del programa del día de hoy, queridos amigos.

49 de las 15 en todo el país. Momento especial. Es momento de proceder al sorteo, correspondiente del día de hoy. Impresionante la cantidad de mensajes recepcionados, queridos amigos. Es momento especial.

0: La persona ganadora de este día, domingo especial. Esta persona es el 6, el 3, el 9, de 639. Jazmín, la feliz ganadora, 639. Tres últimos números de 6. Felicidades a Jazmín por participar. Gracias a los amigos, a todas las personas que han enviado sus mensajes, compartiendo plenamente con nosotros este especial de los domingos de Compartiendo en Familia por la 91.3 de Vital FM. Saludos totales a Jazmín, 639. Feliz ganadora de los 100.000 guaraníes en efectivo, la media beca de CEFOCAL, Centro de Estudios, Formación y Capacitación Laboral, aquí en la culta ciudad de Villarrica. El hermoso libro espiritual, tres grandes premios. Se ha ganado Jazmín. 639, sus tres últimos números de cédula de identidad. Así de esta manera, queridos amigos, nosotros nos estamos despidiendo de cada uno de ustedes con la promesa de retornar el próximo domingo con el especial en honor a todos los niños paraguayos, con premios, con regalos, buenas músicas, buenos mensajes, en honor a todos ellos, queridos amigos. Si ese Dios maravilloso nos permite, obviamente así será. Así que no se lo pierdan ese momento especial con sus hijos, con sus nietitos, sobrinitos, ahijaditos. Porque aquí, en la 91.3 de Vital FM, será genial, súper genial el próximo domingo, Dios mediante. Nos vamos, queridos compañeros. Han estado con nosotros en la parte de controles, o con nosotros, mejor dicho, en la número 2. Como conductor número 2, nuestro compañero Ángel Fernández. Nos vamos, querido compañero Ángel, un placer el haber compartido contigo en todo este tiempo.
1: El placer fue mío, Miguel, y de esta forma nos despedimos de la amable audiencia. Gracias por acompañarnos una vez más en esta programación. Hasta pronto y que tengan una excelente tarde.
0: Nuestro compañero, el número 3, el joven Richard Fernández. Nos vamos, querido compañero.
2: Ha sido un placer compartir contigo, Miguel, y con toda la audiencia de la 91.3 Satelital FM. Será hasta el próximo domingo.
0: Hasta el próximo domingo, queridos compañeros. Bendiciones totales para ustedes. Paz y bien. Que ese Dios maravilloso les acompañe en todo momento a ustedes, a todos los oyentes, a todas las familias de este bello país Paraguay y del mundo entero. Bendiciones totales al núcleo fundamental de la sociedad. Ha estado con ustedes en la parte de controles, en la voz microfónica, Miguel Cáceres, quien les habla, un amigo más de todos ustedes. Gracias por acompañarnos siempre. Gracias totales, como lo ha dicho el cantante Cerati en su momento. Ya nos ha dejado, pero sus canciones, esos momentos especiales vividos en los escenarios de su país, del mundo entero, siempre estarán en nuestros recuerdos. Saludos totales para ustedes, queridos amigos. Nos vamos, queridas familias. Nos vamos. Les dejamos con el tema oficial, con el himno oficial de Compartiendo en Familia. Con esta canción de Carlos Rivera, Si Te Vas. Por su atención, muchas gracias. Buenas tardes y hasta el próximo domingo, Dios mediante. Chau, chau.

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